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1: 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Son las 6:04.

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0: Ya las 6 de la tarde con 15 minutos. ¿Cómo están? El Travieso ya está de regreso, oigan. Y estamos en la Reina de Corazones, así es. Ya sabes que son 2 horas de muy buena música. Acabamos de escuchar a Palomo con De Uno y De Todos los Modos. También a Intocable con Y Todo Para Qué. Y, por supuesto, a Los Horóscopos de Durango con Él No Eres Tú. Y, por supuesto, a Zombie Four con A Puro Dolor. Así que, bueno, ¿cómo están a todos? Buenas tardes. Gracias por estar acá en la Reina 91.7 FM. Y vamos a un corte rápidamente, así que no le cambies, que estás en la Reina de Corazones.
1: 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Son las 6 con 16 minutos.
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1: 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Son las 6 con 19 minutos.
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0: Ya las 6 de la tarde con 29 minutos. Oigan, ya estoy de regreso. ¿Cómo están a todos? Buenas tardes, ¿qué tal? Acabamos de escuchar algo de Conjunto Primavera. Necesito decirte. También algo de Los Carlos con Pídeme la Luna. Y también algo de nada más y nada menos que de Cristian Nodal. Así es, este personajazo con la rolita Por el Resto de Tu Vida. Bueno, pues sí, tiene buenas canciones, ¿no? Un poco de todo. Saludos a todos. Oigan, ¿qué tal? ¿Cómo se le están pasando este jueves? Ya estamos cerrando este jueves, esta semana, por supuesto. Y también le quiero mandar un fuerte saludo nada más y nada menos que a nuestro amigo, a nuestro amigo Marx, por su octavo aniversario. Le mandamos un fuerte saludo. Muchísimas gracias por estar escuchando La Reina 91.7 FM. Que tengas una excelente tarde. Y bueno, así como nuestro buen amigo, también tú puedes reportarte al 776-767-6707. Con mucho gusto, te saludo. Vamos a un corte, no le muevas.
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0: 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Son las 6:30.
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0: 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Son las 6

0: ya a las 6:44 PM y el travieso ya está de regreso. ¿Cómo están? Buenas tardes, oigan, a todos. Acabamos de escuchar al buen Alejandro Fernández con Si Tú Supieras, también al buen Carlos Rivera con Maluma, así es, con 100 años, y algo de Roberto Jr. con Aunque Pasen Los Años. Oigan, le quiero mandar un fuerte saludo a nuestro buen amigo aquí, la terminación 8581, que nos está sintonizando y que nos dicen que los olvidamos. ¿Cómo creen que vamos a olvidar a nuestra banda? Jamás, jamás, jamás. Le mandamos un fuerte saludo primero que nada a nuestro buen amigo Roberto, que nos están sintonizando ahí en las combis. Muchísimas gracias, en las combis 3N. Un fuerte saludo a todos nuestros buenos amigos, de verdad, que tengan un excelente, pues, ya tarde, noche, y que sigan laborando, pues, bien, ¿no? O sea, y que todo bien, ya saben, manejar con mucha precaución, con mucho cuidado, luego las lluvias ahorita, ya saben, ¿no? Entonces, muchas gracias por estar sintonizando La Reina 91.7 FM y, por supuesto, ¿quién más nos está sintonizando? Recuerda, nuestro número es el 776-767-6707, ¿ok? Ahí es por tu WhatsApp y yo con mucho gusto te saludo. Vamos a un corte rápido, pero ya sabes que estás en La Reina de Corazones con El Travieso.
1: 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Son las 6:45. 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
1: 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Son las 6:48.

0: Ya son las 6 de la tarde con 58 minutos. Oigan, acabamos de escuchar a Corazón Colombiano con De Aquí a la Luna. Algo de Juan Luis Guerra con Te Regalo Una Rosa. Oye, ¿tú sabías que Te Regalo Una Rosa en realidad se llama Bachata Rosa? Ajá, así como escuchas, ¿no? De Juan Luis Guerra. Que bueno, esta rola fue lanzada en 1990. Uh-huh. Ya tiene pues algunas décadas, ¿eh? Y bueno, pues convirtió una simple rosa en una de las declaraciones de amor más poéticas de la música latina. Y es que sí, la verdad es que es una canción, no sé, tiene un estilo bastante peculiar. La verdad es un estilo muy, muy, muy sabroso, ¿no? Muy sabroso. Y aparte que es una canción bastante, está bonita, ¿no? Al final usa bastantes metáforas, la verdad. Entonces, obviamente estas metáforas sirven para esto, ¿no? Como para decir, ay, no, que la rosa, que los sentimientos, ya sabes, ¿no? Esa persona, no sé, son bastantes cosas, la verdad, pero es una canción muy, muy buena, que por supuesto la escuchamos aquí en La Reina 91.7 FM. Y también estábamos escuchando algo de Palomo con Mi Obsesión. Vamos a un corte comercial, pero ahí tú tranquilo que todavía nos queda una hora más aquí en La Reina de Corazones.
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Son las 7 con un minuto. 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

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Son las 7:08.

0: Ya son las 7 de la noche con 12 minutos y el travieso ya está de regreso. ¿Cómo están a todos? ¿Qué tal? Excelente jueves. Oigan, ya estamos rematando con la Reina de Corazones, la verdad. Y bueno, tranquilo que todavía nos queda una hora más aquí en compañía de tu amigo, tu servidor. Así para que no le cambies, sigue disfrutando de esta música. Oye, escuchamos a Erika con Mis Ojos Lloran Por Ti, algo de Intocable con El Poder de Tus Manos. Y a Pepe Aguilar con Perdono y Olvido. Es lo que deben de hacer, perdonar y olvidar. Sigan adelante, por favor. Es un buen consejo que les voy a dar. Y oigan, ya sabes que te puedo reportar conmigo al 776-767-6707, ¿ok? Para que me digas de dónde nos estás sintonizando. Oye, por cierto, también a toda la gente que ya está saliendo del trabajo. Por lo general, todos, bueno, casi la mayoría sale a esta hora del trabajo. Entonces, que tengan una excelente noche. Se vean con mucho cuidado, disfruten y, por supuesto, sigan escuchando La Reina 91.7. Vamos a un corte, pero tú no le muevas.
1: 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Son las 7 con 13 minutos.
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0: Ya las 7 de la noche con 30 minutos. Y oigan, ya estoy de regreso. ¿Cómo están? Acabo de escuchar a Grupo Brindis con Otro Ocupa Mi Lugar. También escuchábamos a Grupo Azteca con Mi Corazón. Grupo Límite con Me Duele Tanto. Y algo de Pedro Fernández con Mi Forma de Sentir. Así es, este bloque estuvo más cargado, la verdad, de muy buena música. Seamos sinceros, bastante música que... Híjole, es música que te llega al corazón, seamos sinceros. Para bien o para mal, es música que te llega al corazón y que te hace recordar esos momentos muy especiales que viviste en su tiempo, ¿no? Pero bueno, es parte de. Por eso estamos acá, a la orden para el desorden. Oigan, vamos a un corte comercial rápidamente. Recuerda que estás en la Reina de Corazones, aquí en la Reina 91.7 FM. Y también le quiero mandar un fuerte saludo a todos los taxistas que están sintonizándonos en este mismo momento. Que sí, ya tenemos bastantes amigos ahí, taxistas, la verdad. Le mandamos un fuerte saludo a nuestro buen amigo Enrique. Otro fuerte saludo a nuestro buen amigo Chris. Y, por supuesto, si nos estás escuchando en este mismo momento, mándanos un WhatsApp al 776-767-6707. Vamos a un corte rápidamente, pero no le muevas.
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Son las 7 con 32 minutos.

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0: Ya son las 7 de la noche con 44 minutos. Yo, oigan, ya regresé. ¿Cómo están? Acabo de escuchar a Grupo Límite con Por Encima de Todo, algo de Eddie Santiago con Tú Me Haces Falta. Ya nada más y nada menos que Marisela con Antonio Solís con La Pareja Ideal. Y también tenemos un audio por aquí, lo vamos a escuchar rápidamente. Hola, buenas noches.
1: Hola, Dani, buenas noches. Gracias por los saludos. Aquí te estamos escuchando.
0: Eso.
1: Ando trabajando aquí en el taxi.
0: Eso es.
1: Gracias
0: todo
1: por los saludos. Cuídate mucho. A ver si me puedes poner una canción por ahí, por favor.
0: Va.
1: Tú quieras, gracias.
0: Órale, eso ya está, hermanito. Muchas gracias, saludos a la terminación 1415 que nos está sintonizando. Un fuerte abrazo y muchísimas gracias. También le mandamos un fuerte saludo a la terminación 5884 que nos manda un saludo. Muchísimas gracias, excelente noche. Y también le mandamos un fuerte saludo a mi amiga Yami que nos está sintonizando. Saludos. Y oigan, pues ya la Reina de Corazones está a punto de terminar, pero vamos a escuchar lo último que queda. Entonces, ya sabes, repórtate conmigo al 776-767-6707.
2: 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Son las 7 con 45 minutos.
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2: 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Son las 7 con 48 minutos.

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1: 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Son las 7 con 51 minutos.
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0: Ya a las 7:58 PM, y oigan, esto ya se terminó. Así es, muchas gracias a todos por acompañarme estas dos horas con muy buena música, la verdad, música bastante rica, sabrosa. Y oigan, acabamos de escuchar a Grupo Mojado con Piensa en Mí, algo de Espinoza Paz con Que Fuimos, y a los socios del ritmo con Vamos a Platicar. Saludos a todos, excelente noche. Saludos también a nuestros amigos que nos están sintonizando. Oigan, que tengan una muy buena noche, que sigan escuchando La Reina 91.7 FM, porque en estos mismos momentos, ya en unos minutos, va a estar con nosotros La China. Así es, La Reina en la 57 con La China. Entonces te invito a que te quedes, es una hora, así que pues bien al pendiente, ¿ok? Bien al pendiente. Te dejo el WhatsApp ahí para que también le envíes un mensaje al 776-767-6707. Y con eso, yo ya me despido. Acá tu servidor, tu estimado, tu hermano, tú lo que quieras, se va, pero sin más, que tengas una muy, pero muy bonita noche.
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Son las 8 en punto. 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

0: ¿Qué tal, amigos? ¿Cómo están? Muy, muy buenas noches. ¿Cómo les va? Ahí escuchaste nada más y nada menos a Chuy Lizárraga con el tema ¿Dónde estás, presumida? También escuchaste de ti exclusivo de La Arrolladora y escuchaste a La Aditiva con Déjese Querer y de ti exclusivo de Duelo. Estamos iniciando aquí en La Reina 91.7 FM con el programazo La Reina en la 57. Mi nombre es Iris Espinosa, soy la China y puedes mandar tu WhatsApp al 776-76-76707. 77-76-76-76707. Tengo saluditos para mi amigo Enrique Chávez. Le mando un fuerte abrazo, señorón. Un gusto que me esté escuchando en esta noche. Y tú que estás en sintonía, mándanos tu WhatsApp. De verdad, estoy feliz por estar aquí. ¿Cómo les fue de puente? ¿Cómo les fue de fiestas patrias? ¡Ay, ajúa! Y estamos aquí, por supuesto. Y tenemos mucha música y mucho contenido en este programa. Tenemos nada más y nada menos que la historia del asfalto, que ya te sabes esa historia que te puede poner la piel de gallina, por ahí dicen. Tenemos la pregunta de la noche, tenemos el clic en el corazón. Antes de que se me pase, quiero mandar saludos a mi querido Huichito, mi querido Noé, mi amigo, por supuesto, a Don Lupe y a Catita que están ahí escuchando la 91.7 FM, la reina en esta noche. ¿Nos vamos a ir con música o nos vamos a corte? Nos vamos a un corte comercial, racita. Son nada más y nada menos que las 8:15 en punto. Regresamos.
1: 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Son las 8:15 minutos.
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Son las 8 con 20 minutos.

0: La bella, dicen por acá. Claro que sí, con mucho gusto a mi querida Agus y a mi querido cuñado Gustavo que están arreglando el suru, dice. Saluditos. Nos vamos a ir a un corte comercial, pero antes déjame decirte rapidito que tenemos nada más y nada menos la pregunta de la noche. Comunícate con nosotros al 776-76-76707. Y la pregunta de la noche, ¿cuál es la canción que más odias, pero te la sabes de memoria? Suele pasar, neta, que sí suele pasar, que te la sabes y dices, ay, me choca, me caí gordo, pero me la sé de memoria. ¿Cómo está ahí? A ver, respóndeme, ¿cuál es la canción que más odias, pero te la sabes de memoria? En lo que tú te animas a escribirnos a nuestro WhatsApp, regresamos, nos vamos a un corte. Y recuerda, en la casa, en el taller y en la oficina, escuchas a la China. ¡Vámonos!
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Son las 8 con 29 minutos. 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
8: Ocho de la noche con 31 minutos. Ahí escuchas Si tu amor no vuelve, de La Arrolladora.

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1: Son las 8 de la noche con 35 minutos.

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1: 8:39 y escuchas a Alfredo Olivas con el tema Mayday. Volvemos.

0: Estamos de regreso, 776-76-76707. Y volvemos, por supuesto, con saluditos hasta Querétaro, Querétaro. Norma Espinosa, un beso. Gracias por estar en sintonía, mi familia hermosa de Querétaro. Gracias por ser mi fan número uno. Y te repito la pregunta de la noche. ¿Cuál es la canción que más odias, pero sabes, te la sabes de memoria? Suele suceder que la que más te cae gordo, por así decirlo, en palabras explícitas, es la que más aprendes, es la que más escuchas sin querer queriendo, como dice el Chavo del 8. ¿A poco no les pasa? ¿A poco no les sucede? Comunícate conmigo a través de nuestro WhatsApp. Estás en la 91.7 FM La Reina. Y también quiero decirte de una vez, me da tiempo de dar el tema de clic en el corazón, así que yo me voy con él de una vez. Y escuche bien y pon atención, mi gente bonita. 5 señales que tu pareja es inmadura. Así que si tú piensas que tu pareja es inmadura por X razón, te voy a dar las 5 señales y tú mismo vas a ir atando cabos para saber si realmente es correcto o qué podemos hacer al respecto. Aquí te va la número 1 y dice así: se siempre está a la defensiva. Cualquier comentario lo toma como un ataque. Esa es una expresión, chava, chavo, chicos, señores, señoritas, amigos de las 57, de que tu chica o tu chico está como león enjaulado. De verdad, es verdad que eso es ser inmadurez de su parte, porque el número 2 aquí dice que nunca asume su responsabilidad y siempre se encuentra o encuentra a alguien a quien culpar. Siempre se hace la víctima, ¿a poco no? De verdad que hay que ir cambiando esos aspectos. Si tú lo estás haciendo con tu pareja, hay que cambiarlo para que estés mejor el día a día y para que recibas con mucho cariño después de un día de trabajo a tu pareja. El número 3, les cuesta pedir perdón y prefiere guardar silencio antes de reconocer su error. Tache, tache, tache, racita, porque de verdad siempre es bueno reconocer sus errores y no simplemente cuando estés peleando o cuando hayas tenido una discusión, como aquí lo dice. Siempre hay que saber reconocer y saber agachar la cabeza si tú eres culpable. Así que si tú has sido culpable y no te gusta reconocer tus errores, de verdad que ese es un punto muy importante para estar al 100 con tu pareja. El número 4, y mucho ojo ahí, es pasivo, agresivo, hace comentarios hirientes hacia ti o hacia tus amigos, a tu familia. Huye cuando hay problemas ante un conflicto, amenaza con terminar contigo. ¿Qué pasó ahí? De verdad, tú ve atando cabos y si tu pareja es de esta manera y lo amas demasiado, de verdad, ve diciéndole para que vaya corrigiendo todos esos puntos, porque todos esos puntos son a nada, son en contra. De verdad que todos tenemos errores, todos somos seres humanos y en mi punto de vista, todo se puede remediar y por eso está aquí el temazo de clic en tu corazón para darte consejos y explicarte los puntos a tratar y tú vayas corrigiendo si es que eres el tóxico y si eres la tóxica y si no, para que vayas ayudando a tu pareja a estar mejor. ¿A poco no? El número 5 y el último, la madurez emocional no significa, no equivale ni tampoco a equivocarse, sino saber reconocer. Si no sabes reconocer, si tú te equivocas y no lo reconoces, vas a seguir enredando ese hilo y vas a hacer una bola gigantesca y jamás vas a salir de ese rollo. Así que ahí estuvo el clic en el corazón de esta noche y nos vamos a ir con música, nos vamos a ir a un corte, gente preciosa, siendo nada más y nada menos que 8:46 de la noche, no sin antes saludando a todos mis amigos de la 57, a todos los choferes que andan laborando en esta noche. Vámonos a corte y nosotros regresamos con más. Estás con la China en la 91.7 FM La Reina. Nosotros regresamos.
1: 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Son las 8:47.
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0: Ocho de la noche con 49 minutos. Ahí escuchas a nada más y nada menos a Lenin Ramírez con Polvo Rosita. Súbele volumen. Regresamos.

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1: 54 de la noche y ahí está Fidel Rueda con el tema Enhorabuena.

0: Estamos de regreso y tengo una noticia, no, un comunicado muy importante para todos los radioescuchas en general. Mañana es oficial que hay suspensión de clases, así que no se levanten temprano, no lleven a sus niños a la escuela. Es oficial, mañana no hay clases. Y bueno, vámonos de volada con la historia del asfalto, luces y sombras en la banqueta, muchos choferes que viajan en la madrugada reportan haber visto esferas flotantes de luz, sombras que cruzan corriendo de un lado a otro, o figuras humanas extrañas donde han ocurrido accidentes fatales, y esto es justo en La Rumorosa, mi gente. Ahí está la historia del asfalto, y todo lo que empieza, tiene que terminar, y nosotros ya nos vamos. De verdad fue un gusto haber estado contigo en esta noche. Saludos a todos los amigos que van a pasar por ahí a la cachimba, saludos a todos los choferes que están en el volante, a todos los amigos taxistas, a todos los amigos del transporte público, a todo el público en general que escuchó este programa de La Reina en la 57 con Iris Espinosa La China, aquí en la 91.7 FM La Reina. Les agradezco mucho por haberme acompañado y yo me despido de ti. Fue un placer haber estado contigo. Recuerda que mi nombre es Iris Espinosa, soy La China y nos escuchamos mañana. Bye bye.
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Son las 9 en punto.

0: 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Son las 9 con 13 minutos.
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0: 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Son las 9 con 15 minutos.

0: 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Son las 9 con 29 minutos.
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0: 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Son las 9 y 31 minutos.

0: 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Son las 9:44.
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0: 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Son las 9:45.

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Son las 10:02.

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1: Claro que te dije que un día esto pasaría y no me creíste, ¿verdad?

0: 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Son las 10 con 15 minutos.
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2: Buenas noches. Este es un reporte especial. El gobierno municipal de Huauchinango, a través de la Dirección de Protección Civil y Bomberos, informa a la ciudadanía en general que durante las próximas 24 horas se prevén lluvias fuertes, acompañadas de posible actividad eléctrica, por lo que podrían presentarse encharcamientos, derrumbes, deslaves y crecida de ríos y arroyos. Ante estas condiciones, se recomienda a la población lo siguiente: mantente atento a los avisos oficiales y evita difundir información no verificada. Evita cruzar ríos, arroyos, calles inundadas o zonas con corrientes de agua. 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Gobierno Municipal de Huauchinango. Ante las lluvias intensas que se esperan para las próximas horas, la Secretaría de Educación Pública del Estado de Puebla emite el siguiente comunicado. Ante la recomendación de la Coordinación General de Protección Civil y Gestión de Riesgos y con el objetivo de salvaguardar la seguridad de la comunidad escolar, las instituciones de educación básica, inicial, preescolar, primaria, secundaria, media superior y superior de 88 municipios será atendida por docentes que otorgarán el servicio educativo a distancia con ayuda de libros de texto, tareas en casa, cuadernillos y actividades relativas a cada nivel educativo. Los municipios de la Sierra Norte que estarán cancelando clases serán los siguientes: Aguacatlán, Aguazotepec, Amixla, Aquixla, Camocautla, Chiconcautla, el municipio de Chignahuapan, Coctepec, Cuauhtémpan, Francisco Zetamena, Hermenegildo Galeana, Jonay, el municipio de Huauchinango, Puebla, Huitzilán de Cerdán, Ixtamaxitlán, Jalpan, Jopala, Juan Galindo, el municipio de Naupan, Pahuatlán, Pantepec, San Felipe Tepatlán, Tepango de Rodríguez, Tepetzintla, Tetela de Ocampo, el municipio de Tlacuilotepec, Tlaola, Tlapacoya, Tlaxco, el municipio de Venustiano Carranza, así como Jicotepec, Xochapulco, Xochitlán de Vicente Suárez, Zacatlán, Zapotitlán de Méndez, Sautla, el municipio de Zigoteutla, así como el municipio de Zongozotla. Se exhorta a la ciudadanía a mantenerse informados a través de los canales oficiales. Manténgase informado y escúchenos a través de La Reina Grupera 91.7 FM, Huauchinango, Puebla.
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9: Lluvia, pisadas, raspones. Nuestro calzado resiste absolutamente todo. Sin embargo, lucirlo reluciente y bien cuidado no exige gastar de más. Si quieres elaborar tu propia crema para calzado, en La Tecnología Doméstica te enseñamos la receta.
10: Y hablando de cuidar tu economía, ¿sabías que la mejor forma de proteger tu patrimonio es garantizando que se cumpla tu voluntad? Hoy te decimos todo lo que necesitas saber sobre el testamento, qué personas intervienen, cómo organizar tu documentación y los mejores consejos para hacer este trámite sin complicaciones. Toma el control y regálate tranquilidad a ti y a quienes más quieres.
11: Revista del Consumidor.
9: En el día a día, merecemos usar productos de calidad que nos faciliten la vida. ¿Y sabes qué es lo mejor? Que muchas veces podemos crearlo con nuestras propias manos.
10: Por eso, haremos nuestra propia crema para calzado, que está validada por el Laboratorio Nacional de Protección al Consumidor. ¡Comencemos!
9: Para esta tecnología doméstica puedes adquirir los ingredientes en droguerías y tlapalerías. Los ingredientes que vamos a utilizar para hacer 750 mililitros son media cucharadita de colorante sintético negro, media taza de agua ras, 4 cucharadas de vaselina simple, 2 cucharadas de cera carnauba, 3 cucharadas de cera amarilla y 3 cucharadas de ácido esteárico.
10: También vamos a ocupar los siguientes utensilios: un cubrebocas, un par de guantes de látex, una taza medidora, un recipiente con capacidad de 500 mililitros, 2 abatelenguas, una cuchara sopera metálica, un tazón de vidrio con capacidad de 1 litro, una cacerola con capacidad de 2,5 litros, 2 trapos para manipular objetos calientes y un recipiente de plástico o metal con capacidad de 250 mililitros.
9: Ahora sí, pasamos a la magia de la preparación. Pero antes de ponernos creativos, recuerda que la seguridad es primero. Ajustémonos el cubrebocas y pongámonos los guantes de látex.
10: En un lugar con ventilación, empezaremos disolviendo el colorante en el aguarrás con una batelenguas. Puedes pulverizar el colorante envolviéndolo en un papel y golpeándolo suavemente con un martillo.
9: Después agregamos la vaselina, la cera de carnauba y la cera amarilla en el tazón y la calentamos a baño María.
10: Un gran consejo para que la cera se funda más rápido es cortar la cera en cubitos pequeños y mezclar constantemente hasta que se derritan por completo.
9: Una vez que la cera esté líquida, añadimos el ácido esteárico y continuamos moviendo hasta que se integre totalmente.
10: Ya que se hayan disuelto todos los componentes, con mucho cuidado, retiramos el tazón del baño María y vertemos nuestra mezcla de colorante con aguarrás e incorporamos todo mediante movimientos suaves. Por último, vaciamos nuestra crema para calzado en el recipiente de 250 mililitros.
9: Solo resta tener un poco de paciencia. Antes de cerrar el envase, dejamos enfriar a temperatura ambiente hasta que el producto se solidifique. ¡Y listo!
10: Lo mejor de esta tecnología doméstica es que tiene un año de caducidad y se prepara en 40 minutos aproximadamente.
9: No olvides mantener el recipiente bien cerrado para evitar que la crema se reseque. Además, es indispensable que el envase contenga una etiqueta visible que señale que debe mantenerse fuera del alcance de niñas y niños. Y, de ser posible, una leyenda de precaución por su contenido de solvente.
10: Guárdala en un lugar fresco, seco y oscuro. Y devuélvele la vida a tus zapatos. Anímate a preparar este producto en tu casa y etiquétanos en Instagram con el hashtag Tecnología Doméstica Profeco y arroba Revista del Consumidor MX.
9: No olvides que también puedes ver esta y más tecnologías domésticas en nuestro canal de YouTube, Profeco TV.
12: Revista del Consumidor.
9: Además de la tecnología doméstica, otra forma de cuidar nuestro dinero en el futuro es protegiendo nuestro patrimonio. De esta forma podemos garantizar que se cumpla nuestra voluntad. Estamos hablando del testamento, un documento legal en el que expresas cómo deseas distribuir tus bienes y quiénes lo recibirán tras tu fallecimiento.
10: Hacerlo puede traerte beneficios, entre ellos, evitar conflictos y disputas familiares, distribuir los bienes de manera sencilla, clara y legal, proteger el patrimonio destinado a tus hijas e hijos menores de edad o en etapa de estudios. Y sobre todo, brindar certeza y seguridad jurídica.
9: Al ocurrir el fallecimiento, las personas beneficiarias deben acudir con una notaria o un notario para iniciar el trámite.
10: Ojo, aunque recibir una herencia no genera el pago del impuesto sobre la renta, en el caso de bienes como casas o terrenos, sí deben preverse los gastos de escrituración, avalúos e impuestos locales de adjudicación, los cuales varían según la entidad federativa.
9: En el caso de las cuentas bancarias que no tengan beneficiarias o beneficiarios, los fondos formarán parte de la masa hereditaria.
10: Por lo tanto, quien pretenda disponer de ellos deberá acreditar su calidad de persona beneficiaria mediante el proceso que corresponda ante la institución financiera.
9: Pero, ¿quiénes intervienen en un testamento? Primero, está la persona testadora, quien expresa su voluntad ante una notaria o un notario respecto al destino que tendrán sus bienes y derechos.
10: Y por supuesto, también está involucrada la persona heredera, quien adquiere la totalidad o una parte de los bienes, derechos y obligaciones que integran a la herencia.
9: Por otra parte, la legataria o legatario, quien adquiere los bienes a título personal.
10: Además, hay que tomar en cuenta al albacea, quien se encargará de entregar los bienes a las personas beneficiarias.
9: No hay que olvidar que en algunos casos existe la tutora o tutor, es decir, la persona a quien se le encomienda el cuidado de la educación de las hijas o hijos menores de edad.
10: Y por último, la curadora o curador, quien vigilará que la persona tutora desempeñe bien su cargo.
9: Para poder iniciar formalmente el trámite, es necesario que acudas con una notaria o notario, con el objetivo de que explique los pasos a seguir y de la orientación necesaria.
10: Para ello, es importante que tengas en mente dos posibles situaciones. Si existe testamento, este deberá presentarse junto con el acta de defunción para confirmar su validez y formalizar la aceptación de la herencia.
9: Si no hay testamento, se deberá comprobar el parentesco mediante actas oficiales para determinar quiénes tienen derecho a heredar.
10: Por ello, es muy importante que ordenes tus documentos en formato físico o digital y que mantengas tu información actualizada.
9: Para esto, puedes organizar tu información en las siguientes categorías: identidad y datos personales, información laboral y seguridad social, cuentas, ahorros e inversiones, créditos y compromisos financieros, seguros y protección, bienes y patrimonio, servicios y gastos recurrentes, disposiciones patrimoniales y legales.
10: Hacer tu testamento es más fácil de lo que parece. Solo ten presentes estas sencillas recomendaciones.
9: Tómate tu tiempo. Analiza con calma el destino de tus bienes sin actuar bajo presión.
10: Busca orientación profesional. Acude a una notaría para resolver dudas o ubica una en el directorio del Colegio Nacional del Notariado Mexicano.
9: Mantén tu testamento actualizado. Puedes modificar tu testamento si cambian tus circunstancias familiares o personales.
10: Conserva la tranquilidad sobre tu patrimonio. Hacer tu testamento no significa perder.

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0: 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Son las 10 con 30 minutos.
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0: 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Son las 10 y 31 minutos.

0: 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Son las 10 con 45 minutos.
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0: 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Son las 10 con 47 minutos.

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0: 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Son las 11:02.
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2: Buenas noches. Este es un reporte especial. 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Ante las lluvias intensas que se esperan para las próximas horas, la Secretaría de Educación Pública del Estado de Puebla emite el siguiente comunicado. Ante la recomendación de la Coordinación General de Protección Civil y Gestión de Riesgos y con el objetivo de salvaguardar la seguridad de la comunidad escolar, las instituciones de educación básica, inicial, preescolar, primaria, secundaria, media superior y superior de 88 municipios será atendida por docentes que otorgarán el servicio educativo a distancia con ayuda de libros de texto, tareas en casa, cuadernillos y actividades relativas a cada nivel educativo. Los municipios de la Sierra Norte que estarán cancelando clases serán los siguientes: Aguacatlán, Aguazotepec, Amixla, Aquixla, Camocautla, Chiconcautla, el municipio de Chignahuapan, Coctepec, Cuauhtempan, Francisco Zetamena, Hermenegildo Galeana, Honey, el municipio de Huauchinango, Puebla, Huitzilán de Cerdán, Ixtamaxitlán, Jalpan, Jopala, Juan Galindo, el municipio de Naupan, Pahuatlán, Pantepec, San Felipe Tepatlán, Tepango de Rodríguez, Tepetzintla, Tetela de Ocampo, el municipio de Tlacuilotepec, Tlaola, Tlapacoya, Tlaxco, el municipio de Venustiano Carranza, así como Jicotepec, Xochapulco, Xochitlán de Vicente Suárez, Zacatlán, Zapotitlán de Méndez, Sautla, el municipio de Zihuatlán, así como el municipio de Zongozotla. Se exhorta a la ciudadanía a mantenerse informados a través de los canales oficiales. Manténgase informado y escúchenos a través de La Reina Grupera 91.7 FM, Huauchinango, Puebla.
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0: 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Son las 11 con 15 minutos.
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0: 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Son las 11 con 16 minutos.

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0: 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Son las 11 con 30 minutos.
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0: 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Son las 11 y 31 minutos.

0: 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Son las 11:45.
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0: 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Son las 11:46.

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Son las 12:02.

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Son las 12 con 14 minutos. 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Son las 12 con 14 minutos.

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Son las 12 con 27 minutos. 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Son las 12 con 27 minutos.

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Son las 12 con 39 minutos. 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Son las 12 con 39 minutos.

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1: 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Es la una en punto.

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Es la una con 14 minutos. 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Es la una con 14 minutos.

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Es la 1:27. 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Es la 1:27.

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Es la 1:42. Maneja con precaución y gracias por escuchar La Reina 91.7 FM. Es la 1:42.

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Son las 2 en punto.

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Son las 2 con 14 minutos. 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Son las 2 con 14 minutos.

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Son las 2 con 29 minutos. 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Son las 2 con 29 minutos.

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Son las 2:42. 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Son las 2:42.

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Son las 3 en punto.

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Son las 3 con 13 minutos. 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Son las 3 con 13 minutos.

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Son las 3 con 26 minutos. 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Son las 3 con 27 minutos.

0: 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Son las 3 con 39 minutos. 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Son las 3 con 39 minutos.
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Son las 4 en punto.

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1: La neta, con esta me gusta llevar serenata, y más cuando traigo la botella aquí al lado. Ahí te va, chiquitita, arránquense, muchachos.

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Son las 4 con 13 minutos. 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Son las 4 con 13 minutos.

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Son las 4 con 27 minutos. 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Son las 4 con 27 minutos.

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Son las 4 con 41 minutos. 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Son las 4 con 41 minutos.

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Son las 5 en punto.

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Son las 5 con 17 minutos. 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Son las 5 con 17 minutos.

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Son las 5 y 31 minutos. 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Son las 5 y 31 minutos.

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Son las 5 con 45 minutos. 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Son las 5 con 45 minutos.

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0: 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Son las 6:03.
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2: 2001 discos más importantes de la historia de la humanidad. Esto hasta 2007, me parece que es cuando salió este libro. De todos modos, creo que no nos hemos perdido de nada muy importante después. Así que, pues bueno, detendemos a Jimi Hendrix. Esta es pues la emblemática Purple Haze o neblina morada. Y es lo que vamos a estar escuchando durante esta emisión al gran Jimi Hendrix. Y pues empezamos con la información nacional y de entrada. La presidenta de México, Claudia Sheinbaum, respondió a los reportes presentados por el gobierno de Estados Unidos ante el Congreso, más bien presentados por el presidente del Congreso, sobre el combate al narcotráfico y el crimen organizado, en los que se plantea, entre otros aspectos, la necesidad de que México actúe contra políticos presuntamente vinculados con organizaciones criminales. Esto en la mañanera, durante donde la mandataria sostuvo que México está realizando la parte que le corresponde para enfrentar a los grupos delictivos, pero señaló que Estados Unidos también debería asumir su responsabilidad frente a los problemas relacionados principalmente con el consumo de drogas, el tráfico de estupefacientes al interior de su territorio, el lavado de dinero, así como también el ingreso y venta de armas y exportación de armas de México hacia Estados Unidos para los grupos delincuenciales. Dijo que me gustaría escuchar o ver un reporte de lo que hace el gobierno de Estados Unidos, de los resultados allá, y sí, pues no los hemos visto, y así es como lo dijo.
3: Entonces, nosotros no necesitamos que nos juzguen desde afuera. Sabemos cuáles son los problemas de México y actuamos todos los días y lo informamos. Digo yo, cuando voy a los estados, que es el informe anual, la rendición de cuentas anuales, pero nosotros rendimos cuentas todos los días y estamos sujetos al escrutinio público todos los días y todos los días damos resultados. ¿Pero qué pasa allá? Entonces, me gustaría pues ver un reporte del propio gobierno de los resultados allá y qué se está haciendo.
2: Y también hubo una respuesta. Después de esto, también la Embajada de Estados Unidos en México reafirmó este jueves, posterior a la mañanera, que el gobierno de Donald Trump está, le abro comillas aquí, es una cita textual, está utilizando todas las herramientas disponibles para combatir a los cárteles y exigir cuentas a quienes los apoyan. Luego de que la Fiscalía Federal del Distrito Sur de Texas anunció cargos por terrorismo contra un presunto operador del cártel del Golfo. Seguiremos colaborando con México para enfrentar al crimen organizado y fortalecer la seguridad de ambos países, señaló la representación diplomática. Apoyar a los narcoterroristas tiene consecuencias, sentenció la oficina del embajador estadounidense, el coronel en retiro Ronald Johnson. El mensaje de la embajada retomó la difusión previa de la Fiscalía de Estados Unidos para el Distrito Sur de Texas, que dio a conocer cargos contra José Flores Flores, originario de Reynosa, Tamaulipas, acusado de brindar apoyo material al Cártel del Golfo, organización designada como terrorista extranjera por las autoridades estadounidenses. Bueno, pues así las cosas. Y por otra parte, en ese mismo contexto, pues resulta que ayer dieron un golpazo, pero lo importante son el tamaño de las instalaciones y la cantidad de hidrocarburo huachicoleado que tienen ahí. Suponemos es huachicol fiscal, 59 millones de litros de huachicol. 59 millones de litros. O sea, es una cantidad enorme. Las instalaciones son prácticamente industriales. Varias manzanas de una colonia lo ocupaban todas estas instalaciones. Como nadie las vio, como el gobierno no sabía, tanto federal como municipal y como sobre todo el estatal. Y bueno, el caso es de que fueron 59 millones de litros de presunto hidrocarburo. Esto durante un cateo realizado en San José Iturbide, Guanajuato, informó ayer el secretario de Seguridad y Paz del Estado, Juan Mauro González Martínez. Lo curioso es de que no, bueno, primero llama la atención de que lo haya anunciado el gobierno estatal de de Guanajuato cuando es un asunto federal. Pero el caso es de que pues no hubo detenidos, las instalaciones estaban vacías, hasta parece que les dieron el pitazo. Pero bueno, el caso es de que el volumen asegurado destaca por la magnitud del operativo realizado como resultado de los trabajos de investigación y coordinación entre autoridades federales y estatales, destaca. En lo que destaca la Secretaría de Seguridad es que 59 millones de litros de presunto hidrocarburo asegurados en una sola intervención. Esa es la dimensión de la operación realizada de San José y Iturbide como resultado de los trabajos de investigación y coordinación entre autoridades federales y estatales, informó el funcionario. El cateo se llevó a cabo con la autorización de un juez federal y permitió localizar, además del producto, infraestructura y vehículos presuntamente relacionados con los... Pues es que prácticamente era una fábrica, o podía verse como una refinería porque había estos tanques circulares enormes, pero vamos, no las instalaciones para refinar, pues estos tanques enormes y varios. Durante la intervención fueron asegurados 10 tanques de almacenamiento, 3 unidades, imagínate, 10 tanquesotes de estos que le menciono, 3 unidades de carga, diversos contenedores y documentación relacionada con la investigación, que suponemos esto va a dar mucha luz. González Martínez, el secretario, detalló que los indicios quedaron bajo disposición de la autoridad ministerial federal para continuar con las diligencias correspondientes, y durante el cateo autorizado también fueron asegurados 10 tanques de almacenamiento, estos grandes que le digo, imagínense, 10 tanquesotes de estos enormes industriales, 3 unidades de carga, diversos contenedores y documentación relacionada con los hechos investigados. También implica que las autoridades deberían realizar trabajos especializados, la dimensión de lo asegurado, de trabajos especializados para establecer con precisión el volumen y las características del producto señal localizado y la red de personas que lo operan. Pues así las cosas. Con este volumen que ahora en Guanajuato representa una cantidad considerablemente mayor a es lo que más se ha incautado en un operativo de este tipo. Ahí rompieron récords. Son las 6:09. 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También el presidente de la Comisión de Justicia del Senado, Javier Corral, informó que la elección judicial de 2025 provocó que México perdiera el 60% de los juzgadores especializados en materia civil y familiar, y anunció que se frenó el nacimiento de los llamados jueces sin rostro, aun cuando ya forman parte del texto constitucional. La Constitución los prevé, los contempla, los mandata. Durante la firma de convenio de su comisión con el Instituto Nacional de Ciencias Penales, informó que la opinión de este centro de especialistas será tomada en cuenta en diversos procesos y reveló que ya con esta institución están trabajando en reformas como la correspondiente al Código Nacional de Procedimientos Penales derivada de los cambios en materia del Poder Judicial, en particular con la figura jurídica denominada jueces sin rostro, y también admitió que el Senado es ahora una instancia legislativa que escucha poco y hace menos caso. Eso es lo que dijo Corral.
1: De estos, a veces parece que son cuestiones como de trámite o solo para ocupar el espacio mediático de un evento protocolario, pero nosotros queremos fundar en este acto un acto que nos compromete a ambos. Porque luego el Senado de la República escucha, pero luego no le hace caso a nadie. Y lo que nosotros necesitamos empezar a experimentar son procesos de deliberación que nos comprometan, porque escuchar tiene la responsabilidad de hacerle caso a quienes escucha, sobre todo si son expertos, especialistas y no se diga integrantes del Instituto Nacional de Ciencias Penales.
2: 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Y también ya mañana sábado 19, pues va a haber simulacro nacional de sismo. Vamos a tener alerta sísmica, tanto por teléfono como las bocinas instaladas en distintos puntos de las ciudades que van a participar. Y eso es como se va a hacer el segundo simulacro de este año, un ejercicio de prevención que pondrá a prueba la capacidad de respuesta. Esto comenzará en punto de las 12 horas cuando se activen los mecanismos de alertamiento. El ejercicio contempla diferentes hipótesis de sismo dependiendo de la región, entre ellos se encuentra un escenario magnitud 7.7 con epicentro en Puebla, además hipótesis para Baja California, Nuevo León, Quintana Roo y Chiapas. También llegará a teléfonos celulares como parte del sistema de difusión y la población puede identificar cómo funciona el mecanismo, qué debe hacer ante una emergencia. Y pues vamos a escuchar parte del anuncio que se hizo ayer en la mañanera.
4: llevando a cabo la instrucción formalmente que nos dio la presidenta de México de llevar a cabo 2 simulacros nacionales por lo menos al año. Informo a todos ustedes que el próximo sábado 19 de septiembre a las 12 del día se va a llevar a cabo el segundo simulacro nacional. Es decir, participaremos en las 32 entidades federativas. Damos inicio, por favor, con la presentación.
2: Y por otra parte, 6:12, Chevrolet Peregrina Centro te da la hora. Pues en redes sociales, en su cuenta personal, el titular de la Secretaría de Seguridad y Protección Ciudadana Federal, Omar García Harfuch, reportó las detenciones de El Ciego y El Señor de la T, pertenecientes a los rusos y al cártel Jalisco Nueva Generación, respectivamente. En un primer momento, en un primer mensaje en redes sociales, ayer por la mañana reportó que en el marco de la estrategia nacional, esto es textual, contra la extorsión instruida por la presidenta @ClaudiaShane, fue detenido en Michoacán Miguel Alejandro N., alias El Señor de la T, identificado como coordinador regional del el CJNG y generador de violencia relacionado con la extorsión, secuestro, homicidio, desaparición de personas y narcomenudeo. De acuerdo con las investigaciones, mantenía presencia y operación criminal en el Bajío de Michoacán, en Penjamillo, en Angamacuitiro y Panindícuaro. Los nombres de Michoacán siempre me cuestan trabajo, son divinos. También la detención fue resultado del trabajo coordinado con la Fiscalía de Michoacán, la Secretaría de Seguridad y SEMAR, Defensa y todo eso. Y seguiremos debilitando a los grupos, destaca. Un par de horas después también confirmó en otro mensaje en redes sociales que en Mexicali, Baja California, fuerzas federales y autoridades estatales detuvieron a Víctor Alfonso N., El Ciego, integrante de los rusos, grupo vinculado al cártel de Sinaloa e identificado como generador de violencia en la región. Cuenta con orden de aprehensión y por homicidio calificado y se le relaciona con homicidios, extorsiones, distribución de droga, sicariato y amenazas contra integrantes de instituciones de seguridad. ¿Qué le faltó? La detención es resultado de estos trabajos de investigación e información del Centro Nacional de Inteligencia que fue realizado por la Defensa, la CEMAR, la Seguridad Ciudadana Federal y Guardia Nacional, además de autoridades estatales. Pues así las cosas. Y ya nada más de pilón le comento que detuvieron como resultado de trabajos de investigación y seguimiento ministerial, se cumplimentó la orden de aprehensión en contra de RRE, así en sí son sus siglas, de 41 años, quien es hijo de un alcalde de Oaxaca, 41 años él tiene, por su probable responsabilidad en el delito de secuestro agraviado dentro de la causa penal 288/2023. El imputado es hijo de Raimundo Rivel Hernández, ya lo investigamos, expresidente municipal de Loma Bonita, quien compitió por fuerza por México, pero también se le relaciona con el Partido Verde Ecologista de México. De acuerdo con la información procesal disponible, el caso corresponde a los hechos cometidos en agravio a una víctima cuya identidad se mantiene reservada. La detención representa un resultado de la estrategia implementada por la Fiscalía de Oaxaca a partir de trabajos de investigación y seguimiento jurídico y coordinación operativa que permitieron localizar al imputado y ejecutar el mandato judicial y presentarlo ante la autoridad competente, destaca la Fiscalía General sobre esta detención. También se destaca que van a fortalecer y a dar seguimiento a las investigaciones relacionadas con los delitos de alto impacto, particularmente contra el secuestro. Y una vez cumplimentada la orden, durante la audiencia inicial, el juez de control calificó de legal la detención. Posteriormente se realizó la comunicación de la imputación y el MP solicitó la vinculación a proceso del hijo del alcalde por el delito de secuestro agraviado. Y pues bueno, ya está bajo prisión preventiva en lo que terminan las diligencias. 6:16, Chevrolet Peregrina Centro te da la hora. Vamos a una pausa comercial y regresamos con más información nacional. Regresamos con pues las desapariciones. Tenemos 2 casos.
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0: 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Son las 6:17.
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0: 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Son las 6 con 20 minutos.
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0: 6:22, Chevrolet Peregrina Centro te da la hora y tenemos a Jimi Hendrix como invitado musical. Es su aniversario luctuoso y pues es el, él es el, un integrante más del club de los 27 de estas personas que, de los rockeros que dejaron, que murieron por algún abuso de sustancias justamente a los 27 años. Y es nuestro invitado de hoy. Y seguimos con la información nacional y de entrada. Amnistía Internacional en México condenó el asesinato de Claudia Tacoronte Aguilera, estudiante española de 21 años de edad, quien realizaba una estancia académica en la Universidad Autónoma de Morelos, y exigieron justicia y que el crimen perpetrado el pasado sábado en Cuautla sea investigado como feminicidio. En redes sociales, la organización enfatizó que el homicidio ocurre en un contexto persistente de violencia feminicida contra las mujeres en México, que exige respuestas efectivas del Estado para prevenir, investigar, sancionar y erradicar este tipo de violencias. Por lo que dice el comunicado, exigimos a las autoridades de Morelos una investigación pronta, exhaustiva, imparcial, con perspectiva de género y debida diligencia, que agote todas las líneas relacionadas con las posibles razones de género y permita esclarecer los posibles hechos y determinar todas las causas y responsabilidades, subrayó el organismo. Pues así las cosas. Y 6:24, Chevrolet Peregrina Centro te da la hora. Entre tanto, en Jalisco, las autoridades del estado confirmaron el hallazgo sin vida, lamentablemente, de otra joven, Carla Margarita Pérez Jiménez, estudiante de medicina de 22 años, quien había sido reportada como desaparecida a principios de esta semana y finalmente pues fue encontrada con este lamentable desenlace. Es originaria de Irapuato, Guanajuato, se había trasladado a Jalisco para cursar sus estudios en la Universidad Cuauhtémoc, Guadalajara. De acuerdo con las alertas de búsqueda emitidas por la Comisión Nacional de Búsqueda de Personas del su último contacto se registró el pasado 14 de septiembre. El esclarecimiento sobre el paradero del estudiante fue notificado por su hermano Carlos Pérez, quien en Facebook compartió un mensaje de agradecimiento hacia la ciudadanía y usuarios de redes que apoyaron en la difusión de la ficha oficial. Por su parte, la universidad también expresó las condolencias y las autoridades locales, pues no han precisado el lugar exacto ni las condiciones en las que se realizó la localización del cuerpo, pero pues estaremos pendientes a ver en qué resulta todo esto. 6:25, Chevrolet Peregrina Centro te da la hora. Y en el contexto de la glosa del segundo informe de gobierno de la presidenta Claudia Sheinbaum, los titulares de las Secretarías de Gobernación, Economía y Seguridad y Protección Ciudadana acudirán a comparecer a San Lázaro a partir del 29 de septiembre, pero solo a la Junta de Coordinación Política a puerta cerrada y no al pleno del recinto debido a la naturaleza confidencial de los temas a su cargo, pues sí, la seguridad. Así lo reveló tanto el coordinador del Grupo Parlamentario de Morena, Ricardo Monreal, como el presidente de la Mesa Directiva de la Cámara, Raúl Bolaños, quienes dieron versiones encontradas sobre el calendario de comparecencias. Monreal también defendió que algunas de las comparecencias se den únicamente en la Jucopo porque dan información al Congreso muy valiosa. Algunos temas, por su confidencialidad, no se pueden dar a la opinión pública. Y en fin, pues así las cosas. Y también luego de indicar que la fiscal general de la República, Ernestina Godal, también podría acudir solo ante la Jucopo, el zacatecano destacó que otras comparecencias se realizarán, sí, ya de forma abierta, las que no tienen temas sensibles y confidenciales. También el propio Ricardo Monreal confirmó el fallecimiento de la diputada federal de Morena, Anaí Beltrán Reyes, de Tultitlán, del Estado de México. Hasta el momento no se han dado a conocer los detalles sobre el deceso de la morenista de 44 años. Sin embargo, miembros de su grupo parlamentario enviaron condolencias a sus familiares, y este es el caso de Monreal Ávila.
1: Como coordinador del grupo parlamentario de Morena en esta Cámara, debo de expresar con profunda pena que esta mañana falleció la diputada Anaí Beltrán Reyes. Ella fue diputada de mayoría en el Distrito 8
0: 6:27, Chevrolet Peregrina Centro te da la hora. Por otra parte, el gobierno de México contempla la construcción de 19 proyectos carreteros mediante esquemas de inversión público-privada durante el actual sexenio, reveló el director general de Banobras, Jorge Mendoza, en la mañanera de ayer, quien destacó que este mecanismo permitirá mantener el ritmo de desarrollo de infraestructura sin presionar a las finanzas públicas. Entre los proyectos destaca la ampliación de la Ruta 57, que actualmente conecta Ciudad de México con el centro y norte del país para extenderla hasta la frontera con Estados Unidos. Mendoza explicó que el proyecto contempla un recorrido desde la capital del país con paso por Querétaro, San Luis Potosí, Saltillo hasta llegar a la frontera, y señaló que ya existen trabajos de coordinación. También el secretario de, bueno, vamos a escuchar este anuncio de Banobras y estas 19 carreteras.
2: Estamos muy contentos porque en el mes de julio el INEGI publicó que el sector de la construcción dentro de la parte industrial tuvo un crecimiento de 6.7% año con año. Segundo, también les quisiera compartir por qué es importante el sector construcción para esta administración y para la presidenta Claudia Sheinbaum. El sector construcción es el 6.5% del Producto Interno Bruto de nuestro país. Es decir, de cada 100 pesos que se producen en nuestro país, 6.5 pesos vienen del sector de con la construcción. Y algo también que es muy importante, que seguramente no lo han escuchado, que también lo publica el INEGI, es que el 82% de los materiales y de los servicios son de origen mexicano. Es decir, mucha de esta inversión tiene una cadena de valor relevante que va...
0: Y sobre el avance de la infraestructura carretera, el secretario del ramo, Jesús Esteva, informó que hasta ahora se han concluido 1,796 kilómetros de autopistas, carreteras federales, caminos, puentes y distribuidores viales, lo que representa cerca del 15% de la meta establecida para el sexenio. Para llevar adelante los distintos proyectos de infraestructura, se mantienen activos 1,200 frentes de trabajo en los que participan cerca de 135,000 trabajadores. En cuanto a los llamados camiones prioritarios, detalló que los 11 proyectos contemplados de la administración de estos, pues ya se terminaron 2 y 8 están en proceso. 6:29, Chevrolet Peregrina Centro te da la hora. Y nada más, antes de finalizar la sección nacional, una buena noticia. La UNAM, la Nacional de México, alcanzó en la edición 2026 del Global Ranking of Academic Subjects, el GRAS, por sus siglas, su posición más alta para una institución mexicana en cualquiera de las disciplinas evaluadas, el lugar 41 mundial en ciencias veterinarias. Los resultados del ranking elaborado por Shanghai Ranking Consultancy y publicados este 15 de septiembre muestran además una amplia presencia de la Universidad Nacional en distintas áreas académicas, ya que la UNAM apareció en 17 de las 30 clasificaciones obtenidas en conjunto por las 9 universidades mexicanas incluidas en el listado. El GRAS analiza el desempeño de las instituciones por disciplina y contempla 57 áreas académicas agrupadas en 5 grandes campos: ciencias naturales, ingeniería, ciencias de la vida, ciencias médicas y ciencias sociales. Y de ahí pues tuvo una mención importante todas las ciencias veterinarias, que fue el resultado más alto que obtuvo la UNAM justamente en este rubro. 6:31. Chevrolet Peregrina Centro te da la hora. No se vaya, vamos a una pausa comercial, va a ser muy breve y regresamos con información internacional.
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0: 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Son las 6:32.
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4: 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Son las 6:35.
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0: lamentablemente ingresó a este llamado Club de los 27, como Janis Joplin, Jim Morrison y demás grandes figuras del rock and roll que perdieron la vida por causas similares a los 27 años. Bueno, pues entre tanto, y Robert De Niro ayer tuvo un nuevo video viral donde nuevamente arremete contra, pues, Donald Trump, y destaca por qué no puede amar a Estados Unidos, y precisamente es por eso, porque un tirano racista, misógino y xenófobo, eso es lo que es para Robert De Niro el presidente de Estados Unidos, y por tanto no puede amar a un país liderado por una persona así. Esto en una presentación pública en Nueva York, captadas en video y que se volvió viral en redes sociales. De Niro menciona temas como guerras innecesarias, negación de atención médica y vínculos con figuras controvertidas como Jeffrey Epstein. Y esto es parte del discurso de Robert De Niro en esta congregación, donde pues justifica su falta de amor a Estados Unidos.
1: I hate to say it, but loving our country is starting to sound like an abused spouse saying they love their abuser. I can't love a country that starts stupid and inhumane wars. Killing thousands of innocents and indirectly causing the deaths and suffering of millions more. I can't love a country that takes health care away from millions of people and uses...
0: Este último dice, no puedo amar a un país que le quita la asistencia de salud a millones de personas, no puedo amar a un país en el que pareciera que una parte de la población quiere o ama a quienes le hacen daño, etcétera, ¿no? Y todos estos argumentos da para decir por qué no puede armar a Estados Unidos. Y entre tanto, pues todo Donald Trump pues le da más argumentos al señor De Niro y a todas las personas que convergen con él en esta opinión. Y es que el Centro Kennedy, el prestigioso Centro de Artes Escénicas de Washington, fue clausurado este miércoles por orden del presidente Donald Trump después de que un juez bloqueara rebautizar la institución con el nombre del propio mandatario en esta institución, porque iba a ser el Centro Trump Kennedy. Y pues como le revocaron esta iniciativa, pues decidió clausurarlo y fue vallado para impedir el acceso un día después de que la junta directiva aprobara su clausura inmediata, alegando motivos de seguridad y la necesidad de acometer reparaciones. Y es que ayer el juez federal Christopher Cooper bloqueó el nuevo intento de rebautizar la institución con el nombre Trump. La dirección argumenta que el edificio necesita una profunda reparación porque se encuentra en un estado deteriorado, pero solo se logrará recaudar los fondos para acometer las reformas si el instituto lleva el nombre del líder republicano. Así las cosas. Bueno, pues entre tanto también otro motivo para pues no querer mucho al presidente norteamericano es que en coordinación con Ecuador ha bombardeado 8 embarcaciones acusadas sin pruebas de colaborar con organizaciones narcoterroristas desde finales de agosto, y además faltan las de Colombia y demás, van un buen. Entre estas acciones militares, decenas de tripulantes han sido detenidos ilegalmente, por lo que la justicia ecuatoriana los ha liberado argumentando que ha habido violación constitucional. Los medios ecuatorianos publicaron que el pasado 5 de septiembre un juez penal ordenó la liberación inmediata de 28 pescadores ecuatorianos que habían sido apresados en aguas internacionales tras los bombardeos dirigidos por el Comando Sur de Estados Unidos en el Pacífico Oriental y acordados con el gobierno del país sudamericano, el gobierno de Noboa. La justicia revisó las circunstancias en las que fueron aprehendidos los tripulantes de los barcos OM-2 y Conquista 2 y determinó que se violó la constitución y los requisitos legales de estos tripulantes, que pues bueno, por lo menos tuvieron la gracia de no haber sido asesinados. Al encontrar estas irregularidades,

Particularidades, se decidió que fueran puestos en libertad inmediatamente. Previamente, el Comité Permanente por la Defensa de los Derechos Humanos de Ecuador introdujo ante un juzgado un recurso de habeas corpus instructivo que protege a los ciudadanos de detenciones arbitrarias, refiere el medio local El Comercio. Pues así las cosas en Ecuador. Entre tanto, pues Lula sigue con las luces amarillas en Brasil ante su elección y ante los embates estadounidenses para que no sea su país una colonia, ¿no? Como Ecuador, Bolivia y demás. Y recientemente Perú. Bueno, pues Lula aprobó la Política Nacional de Minerales Críticos y Estratégicos orientada a reforzar la soberanía sobre recursos clave y promover el desarrollo económico del país. En la ceremonia afirmó que el pueblo brasileño es el único dueño de las riquezas nacionales. El plan contempla la creación de un consejo interministerial para coordinar proyectos prioritarios y permitirle a las mineras convertir en créditos fiscales hasta el 20% de su gasto. Así las cosas. Y el blindaje de Lula. 6:40, Chevrolet Pergrina Centro te da la hora. Por otra parte, el Congreso argentino envió envió al Congreso el proyecto de ley de defensa de la soberanía sobre las Islas Malvinas. La iniciativa reavivó las tensiones con el Reino Unido y fue remitida a la Cámara de Diputados para su tratamiento en las comisiones correspondientes. El Ejecutivo afirma que la propuesta constituye un hito en la recuperación de las islas. Ahora sí ya las quiere recuperar, antes no. El proyecto busca endurecer las sanciones contra quienes exploten los recursos naturales en la zona sin autorización del país, destaca la iniciativa. Pues así las cosas. Por otra parte, ahora cambiamos de frente. Del frente norteamericano nos vamos al frente oriental de Estados Unidos, donde Arabia Saudita solicitó una tregua de 2 semanas a los hutíes yemeníes, al informar, es lo que informó ahí Mayadín, citando una fuente. La propuesta fue transmitida a través de Omán. El objetivo del alto al fuego sería llevar a cabo conversaciones para tratar la situación humanitaria en Yemen, indicó la fuente de alto nivel. Los hutíes contra Arabia Saudita se están enfrentando en una nueva escalada entre Riad y el movimiento de los hutíes. Esto comenzó en junio y supuso en la práctica el fin a la frágil tregua que había congelado las líneas del frente en Yemen desde 2022. Los hutíes aumentaron la presión sobre Arabia Saudita y ampliaron sus acciones contra objetivos vinculados al reino, mientras Riad intensificó sus operaciones militares en Yemen, toda vez que también Arabia Saudita había ocupado ya territorios de Yemen y ahora pues Yemen los está recuperando con toda esta crisis de la guerra que se da entre Irán y Estados Unidos. Entre tanto, las autoridades prometieron adoptar todas las medidas necesarias para proteger sus intereses comerciales y económicos en la India y en Rusia. Esta es una reacción tras las sanciones anunciadas por Estados Unidos. En el caso de India, esta se ha pronunciado ayer por la aprobación en la Cámara de Representantes de Estados Unidos de las nuevas sanciones contra Rusia e Irán. Como se ha manifestado en varias ocasiones anteriores, la India mantiene su firme compromiso de garantizar la seguridad energética de sus 1.400 millones de habitantes, reza un comunicado por el ministro de Asuntos Exteriores, o sea que van a ignorar a Estados Unidos. El Kremlin calificó por su parte de acto hostil la votación sobre sanciones infernales del Congreso de Estados Unidos también la parte india ha dejado clara su determinación también de adoptar todas las medidas necesarias para proteger sus intereses comerciales y económicos. En ese caso también Moscú calificó el paso de Washington como acto hostil y declaró, es lo que dijo Dmitry Peskov, el vocero del Kremlin, quien señaló que la medida entra en la categoría de acciones hostiles contra Moscú y por supuesto la imposición de sanciones adicionales por parte de Estados Unidos sin duda complica los esfuerzos para alcanzar una solución pacífica en Ucrania, advirtió Peskov. Pues así las cosas. 6:43, Chevrolet Peregrina Centro te da la hora. Y por otra parte, el canciller de China, Wang Yi, sostuvo este jueves una conversación telefónica con el secretario de Estado de Norteamérica, Marco Rubio, informó la agencia china Xinhua. La conversación entre ambos giró en torno a las interacciones de alto nivel entre ambos países. Este intercambio ocurre una semana antes de la visita que tiene prevista el presidente chino Xi Jinping a Washington para sostener un encuentro con su par Donald Trump y a la vez a las sanciones que pone
que advirtió Estados Unidos para quienes compren energéticos rusos. También el canciller chino sostuvo el miércoles una conversación con el ministro de Relaciones Exteriores de Irán, Abbas Araghchi, en Pekín. Ambos charlaron sobre la situación actual en Medio Oriente y la necesidad de fortalecer el diálogo. Y Wang reportó a la CGTN, la cadena de televisión china, que llamó a Irán y Estados Unidos para volver al memorándum de entendimiento de Islamabad lo antes posible, puesto que la nación asiática no quiere que las tensiones regionales se extiendan aún más hacia el Yemen y el Mar Rojo. Y finalmente también le informamos que Yulia Mendel asegura que era la vocera del gobierno ucraniano, asegura que Zelensky insistió en varias ocasiones en continuar el conflicto y lo califica de traidor. Fue la secretaria de prensa de Vladimir Zelensky entre 2019 y 2021, y tras un intento de dirigirse a los representantes de la Unión Europea, en el cual falló, aseveró que pide perdón a Dios por haber ayudado a Zelensky a llegar al poder y lo calificó de escoria. Consumo de cocaína, corrupción y propaganda nazi es lo que denunció que hay en el torno, por lo que dice que le pide a Dios perdón por haber ayudado a esta escoria a llegar al poder y a mantenerse en él. Por eso simplemente no puedo guardar silencio. Siento que si callara nunca me lo perdonaría, manifestó Mendel en una entrevista pública este miércoles, donde reiteró las acusaciones de corrupción y desvíos de recursos de los apoyos que le están llegando de Estados Unidos y Europa a Vladimir Zelensky para continuar la guerra contra Rusia. También la ex vocera recordó que Zelensky llegó al poder con la promesa de paz, pero ahora libra la mayor guerra de Europa y busca constantemente razones por las que no ponerle fin a ella misma para mantenerse en el poder. Para mí, él también es un traidor, añadió, porque está desapareciendo a la población ucraniana. Le alertó que posiblemente en pocos meses o poco tiempo deje de existir Ucrania como tal, porque se va a quedar sin población, es lo que destaca la ex vocera de Volodymyr Zelensky. 6:46. Vamos a clima y una pausa y Santoral y un montón de cosas más.

Pues en este momento tenemos 14 grados centígrados, parcialmente nublado, cielo prácticamente cubierto, máximas entre 26 y 28 grados centígrados para esta jornada, mínimas de 11 y 13, ya la superamos, estamos a 14, se irá nublando el día conforme avance hasta la tarde-noche. Para el fin de semana se esperan condiciones similares con temperaturas entre 14 y 27 grados centígrados. El sábado sí habrá muchas nubosidades, el domingo tormentas eléctricas y lluvias. Esto para la capital, Puebla. Y también para Atlixco están a 17 grados, un poquito más caluroso, 3 grados arriba. Superaron la mínima que era de 16, se esperan máximas entre 27 y 29 grados centígrados. Estará parcialmente nublada toda la jornada, hasta la tarde, noche, incluso hasta la madrugada. Para el fin de semana se esperan condiciones de temperaturas entre los 15 y los 28 grados y con nubosidades para el sábado y lluvias, y para el domingo tormentas eléctricas y lluvias. Esto es en el caso de Atlixco. En Tehuacán están a 16, superaron la mínima que era de 15, estará mayormente nublado el día y pues parcialmente cubierto durante toda la jornada, pero ya por la tarde-noche pues las nubosidades incrementarán. Para el fin de semana se esperan condiciones con temperaturas de entre los 16 y los 29 grados. Sábado será nublado, empezará con parcialmente nublado hasta nublado total, y el domingo tormentas eléctricas y lluvias. Huauchinango están a 14, superaron la mínima que era de 16, espera una máxima de 24. La jornada estará parcialmente nublada con algunas lluvias ya por la tarde, a partir de las 16 horas empezarán. Después habrá ya nubosidades por la noche. Para el fin de semana se esperan condiciones similares, con temperaturas que irán entre los 16 y los 27 grados centígrados. El sábado con lluvias, amanecemos con lluvias y luego con nubosidades, y el domingo igual, lluvias y nubosidades por la tarde. Y posteriormente en Zacatlán están a 12, superaron la mínima que era de 11, se espera una máxima de 20, estará parcialmente nublado toda la jornada con lluvias a partir de las 2 de la tarde y nubosidades por la noche. Para el fin de semana, ¿qué se espera? Pues temperaturas entre los 12 y los 23 grados centígrados. Sábado amanecemos con lluvias, luego nubosidades, y el domingo, pues qué cree, igual. Para Veracruz están a 24, es la mínima, qué rico. Se espera una máxima de 31, parcialmente nublado, mayormente nublado toda la jornada, con lluvias ligeras por la noche. Para el fin de semana esperamos temperaturas entre los 25 y los 32 grados y estará parcialmente nublado sábado y domingo. En Cuernavaca están a 17, se espera una máxima de 29 grados centígrados, parcialmente nublada toda la jornada, así estará. Y para el fin de semana se esperan temperaturas entre los 17 y los 29 grados, el sábado con lluvias y tormentas eléctricas, y el domingo pues también. Para Ciudad de México, si usted va a ir a la capital del país, están a 14 grados, superaron la mínima que era de 20, que era de 13, se espera una máxima de 25. Estará soleado una parte del día, pero también con algunas nubosidades ya por la tarde. Para el fin de semana se esperan condiciones con temperaturas de entre los 14 y los 26 grados. Para el sábado estará nublado el día y el domingo también, sin lluvias. Guadalajara a 18 grados centígrados, superaron la mínima que era de 16, se espera una máxima de 28. Mayormente nublado durante el día con la posibilidad de lluvias y tormentas eléctricas ya por la tarde y en la noche. Lluvias por la tarde, tormenta eléctrica por la noche. Sábado y domingo se esperan temperaturas entre los 17 y los 28 grados. Para el sábado, tormenta eléctrica y lluvias y nubosidades ya por la tarde. Amanecemos también con tormenta y lluvia eléctrica, pero por la tarde ya nubosidades. Esto en Guadalajara. Monterrey están a 25, superaron la mínima que era de 23. Se espera una máxima de 34, mal soleado por la mañana, pero ya con algunas nubosidades por la tarde. Y para el fin de semana se esperan temperaturas entre los 23 y 35 grados centígrados, con nubosidades para el sábado y también para el domingo. Y es cuanto.

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0: Y en las próximas 3 horas y 8 minutos, el equipo de Ultra Noticias le va a informar que un hombre perdió la vida y una mujer resultó herida tras un ataque con arma de fuego, mientras ambos se encontraban a bordo de una camioneta en la colonia San Miguel Guadalupe. También la SEP anunció suspensión de clases en las escuelas de la Sierra Norte, Nororiental y Negra por las lluvias. Y para el 2027, Puebla tiene previsto obtener un presupuesto de más de 1.143 millones de pesos, anunció el coordinador de gabinete, José Luis García Parra. Y de contar una línea de crédito, el gobierno del estado lo usaría para pagar parte de lo que se adeuda a un despacho y una financiera por Audi. Sin embargo, aún no es un hecho, sostuvo también José Luis García Parra, coordinador de gabinete. A través de la asamblea, de asambleas vecinales, el ejecutivo local fortaleció el diálogo y el acercamiento directo con las comunidades para informar, escuchar inquietudes y atender dudas sobre el sistema de transporte por cable. Por otra parte, Simón Levy, este personaje mexicano que siempre anda en Estados Unidos publicando información muy extraña, pues resulta que está denunciando José Luis García Parra, coordinador de gabinete estatal, que exigió $1 millón para invertir en Puebla y como el gobierno no aceptó, emprendió una campaña de desprestigio. Y pues ahorita andan en Estados Unidos inventando encuestas. El dirigente de Acción Nacional, Mario Ristra, lamentó que la integración de consejos municipales no se haya tomado en cuenta a perfiles femeninos. Entre tanto, el Tribunal Electoral del Poder Judicial de la Federación revocó la solución que negó la existencia de violencia política de género en el Ayuntamiento de Francisco Zetamena. Y por mayoría, el Cabildo Capitalino aprobó designar al regidor de Morena, Leobardo Rodríguez Juárez, como representante oficial para dar respuesta al informe de actividades del presidente municipal José Chedraui. Es la segunda vez consecutiva que haría esto Leobardo Rodríguez Juárez. También Hospital Itinerante está acercando servicios de salud de forma integral y gratuita. Es lo que informó el gobernador Alejandro Almeida, quien señaló que para 2027 se prevé contar con otro hospital y el PAN pondrá a disposición de la ciudadanía abogados para que puedan ampararse ante la falta de medicamentos en hospitales públicos. Y a nivel local, la brecha salarial de género llega a 23% entre hombres y mujeres, siendo los varones quienes, obvio, perciben los mayores salarios, o sea que en Puebla seguimos rezagados en este tema, según está alertando la Ibero Puebla, por el Día Internacional de la Seguridad Salarial. Y hay que recordar que la
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2: 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Son las 6:55.
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2: 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Son las 6:58.
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1: 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Son las 7:03.
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0: titulares internacional.
1: El presidente de Estados Unidos, Donald Trump, niega visas a delegación palestina para asistir a la Asamblea General de la ONU por segundo año consecutivo. Informe revela abusos y sobrepoblación en centro de atención para migrantes en Florida. Por otra parte, Unión Europea vetará las redes sociales a menores de 13 años.
0: Titulares nacional.
1: Lamentablemente muere un menor de edad tras caer de un palo encebado en Río Blanco, esto en el estado de Veracruz. En una cueva en el estado de Querétaro encontraron a tres niños que contaban con una alerta Amber. Además capturan al presunto feminicida de la estudiante española Claudia Tacoronte en el estado de Morelos. Por otra parte, la misma fiscalía del estado ya mencionada buscará una pena máxima para el Trompas, alias así como lo conocen, por feminicidio de esta estudiante española. Familia de la estudiante Claudia Tacoronte llegará el día de hoy, justamente viernes, a México para poder repatriar su cuerpo a esta jovencita.
0: Titulares estatal.
1: Dos hombres mueren atropellados en diferentes puntos en la capital poblana. Lanzan piedras contra autos en la México-Puebla, esto a la altura del municipio de Texmelucan. Transformación del campo y obra comunitaria fortalecen los bienes en la Sierra Norte del estado de Puebla. Hoy platicaremos qué inversión se espera para el próximo año 2027, de acuerdo a lo que ha indicado el gobernador de Puebla, Alejandro Armenta Mier.
0: Titulares Alerta Ciudadana.
1: Dos hombres atropellados en diferentes puntos de la capital poblana. Además, accidente en la México-Tuxpan genera el despliegue de elementos de emergencia el día de ayer. Fuerte percance en la carretera federal Pachuca-Tuxpan moviliza a conductores en los límites del estado de Puebla e Hidalgo. Por otra parte, hoy platicaremos de algo muy interesante porque autoridades del municipio de Huauchinango, Puebla, realizaron una rueda de prensa relevante ante las próximas lluvias que se esperan en los próximos días.
0: Titulares local.
1: Ya se encuentra todo listo para la séptima edición del Mercadito Huauchinango este próximo 19 y 20 de septiembre. ¿Conoces alguna persona, familia o negocio o personaje que forme parte de la identidad de la comunidad de Huauchinango? Hoy tendremos y compartiremos una importante convocatoria.
0: Titulares regional.
1: En el municipio de Zacatlán, cuerpos de emergencia rescataron a una perrita. Además, nuevamente hay una alerta de gusano barrenador.
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1: Siete de la mañana con 7 minutos, es así como iniciamos este informativo a través de la frecuencia de Ultra Noticias Huauchinango 91.7 FM. En una mañana tranquila en este bello pueblo mágico, no hay tráfico. Recuerden que de acuerdo a la Secretaría de Educación Pública del Estado de Puebla, el día de ayer se emitió un comunicado muy importante, ya que se esperan lluvias para las próximas 24 horas, por lo que como medida de precaución, las autoridades indicaron esta suspensión de clases en al menos 88 municipios del estado de Puebla. Entre ellos se encuentran Huauchinango, Jicotepec, Juan Galindo, Zacatlán, Chignahuapan, Jopala, Nopala, Naupan, extendiéndose hasta el municipio de Venustiano Carranza. Esta alerta como medida de precaución, por lo que el día de hoy no están asistiendo alumnos de los diferentes niveles educativos, desde preescolar, primaria, secundaria, media superior y superior, como una medida de precaución. Hoy platicaremos qué fueron lo que mencionaron las autoridades del por qué se toma esta medida de precaución. Quizás para algunos nos asombra este tipo de medidas, porque lo cierto es que se encuentran cielos que pareciera un día soleado en Huauchinango, Puebla, pero todo puede cambiar. Recuerde que estamos en una zona de vulnerable a los cambios climatológicos y esto nos indica a estar preparados. Estas medidas no es para ponernos en alerta como tal, crear un caos, sino estar prevenidos ante cualquier contingencia, que se pudiese presentar en la Sierra Norte de Puebla. Además, hoy vamos a platicar acerca del simulacro que se llevará a cabo el día de mañana, un día muy importante, por lo que le invitamos a que se quede con nosotros a partir de este momento hasta las 8:30 para que nos vaya platicando qué opina acerca de estas medidas de precaución, que nos vaya platicando qué es lo que realizará en su domicilio. Un día de descanso pareciera puente para algunos, porque viernes, sábado, domingo, vaya fortuna para los estudiantes porque se libran de repente un poquito de las clases, pero a veces es un poco preocupante también porque vamos iniciando un ciclo escolar con grandes expectativas, que esperamos que también los padres de familia puedan hacer ese match con los docentes y puedan implementar en casa algunas tareas adicionales. Le damos la cordial bienvenida a nuestro compañero Gabo García, quien nos apoya y nos asiste en el área operativa. Hola Gabo, muy buenos días.
3: Hola Lili, buenos días. Muy buenos días también a todas las personas que ya están en sintonía de este espacio informativo. Les damos la bienvenida a la Denuncia Ciudadana, invitándoles como siempre a que se comuniquen con nosotros. Recuerde el teléfono en cabina 776-762-7262 y nuestro número de WhatsApp 776-767-6707 y por supuesto las redes sociales que están disponibles para que se pueda comunicar con nosotros. Es importante que si usted es testigo de alguna situación que ocurre ahí en el lugar donde usted nos escucha, bueno, pues nos comparta su denuncia y nosotros de manera anónima la estaremos compartiendo también a las autoridades correspondientes para que ellos puedan ofrecer una solución a esa problemática. Comuníquese con nosotros, el clima está muy agradable, aunque está nublado, el cielo está totalmente nublado, por favor, tome sus precauciones, no se confíe, ya lo comentó Lili, el día de ayer hubo algunas advertencias, así que por favor tome las precauciones necesarias.
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1: La frase del día de hoy, viernes 18 de septiembre, dice lo siguiente: si la única oración que dices en toda tu vida es gracias, será suficiente. Recuerden que la gratitud da sentido al pasado, también trae paz al presente y crea visión para el futuro. Y es que nunca basta con decir gracias, siempre hay que repetirlo para que el mundo, el universo o lo que ustedes consideren como un ser supremo nos pueda regresar de una u otra forma cosas positivas en nuestra vida. Recuerden esta frase: la gratitud da sentido al pasado, trae paz al presente y crea visión para el futuro. Además, si la única oración que dices en toda tu vida es gracias, será más que suficiente.
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1: El día de hoy, 18 de septiembre, la Iglesia Católica celebra a San José de Cupertino, el santo que podía volar y patrono de los estudiantes, por su compromiso con el estudio y no por ser un estudiante brillante. Este santo es considerado el patrón de los estudiantes, especialmente de aquellos que se encuentran en dificultades académicas. Consciente de su escasa educación escolar, se hacía llamar hermano burro. Sin embargo, recibió el don de la ciencia infusa y también las levitaciones místicas, que le consideraron así el santo patrono de los estudiantes y de los aviadores. Entre otros santos que también se recuerdan esta mañana destacan Sofía, Domingo, Eumenio, Océano y Ricarda. Si usted lleva por nombre los ya mencionados, le deseamos que tenga un excelente cumpleaños.
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3: Buenos días, iniciamos este bloque de noticias internacionales y es que fíjense que el presidente Donald Trump le negó las visas a delegación palestina que iba a asistir a la Asamblea General de la ONU, esto por segundo año consecutivo. Así lo informó el Departamento de Estado el día de ayer, que dijo que funcionarios palestinos, incluido el presidente de la Autoridad Palestina, Mahmoud Abbas, no habían cumplido sus compromisos contraídos en acuerdos anteriores para buscar la paz con Israel. En un comunicado, el departamento señaló que la autoridad palestina había seguido impulsando acciones jurídicas contra Israel ante la Corte Internacional de Justicia y la Corte Penal Internacional. Es la medida más reciente del gobierno de Trump para restringir visas y además refuerza así la estrecha alianza de Washington con Israel, que ha enfrentado aislamiento internacional por la guerra en Gaza tras los mortales ataques del 7 de octubre del 2023 perpetrado por Hamas. Pese a la denegación de visas, la próxima semana los palestinos seguirán estando presentes en la Asamblea General por sus diplomáticos que ya están acreditados ante la ONU. Hay que recordar que el año pasado Abbas apareció por medio de un video. Continuamos en Estados Unidos y es que fíjense que un informe reveló abusos y sobrepoblación en un centro de detención para migrantes allá en Florida. Y es que una investigación del gobierno de Estados Unidos reveló que el centro de detención para migrantes de Crum en el sur de Florida sobrepasó ampliamente su capacidad máxima una semana después de que otro informe oficial documentaba abusos sistemáticos. El centro migratorio de Crum alojaba a 1,102 detenidos frente a un límite de 882 cuando los inspectores de la oficina del inspector general del Departamento de Seguridad Nacional realizaron una visita no anunciada al centro en mayo de 2025, según el informe. Esto supuso un exceso del 25% sobre su capacidad máxima y obligó a que varios migrantes detenidos durmieran en catres temporales en lugar de camas permanentes debido al hacinamiento. La investigación también reveló 44 incidentes del uso de la fuerza por parte del personal desde el 29 de noviembre de 2024 hasta el 28 de mayo de 2025. Dos de ellos fueron especialmente alarmantes, de acuerdo con el informe. El primero implicó el uso de gas pimienta contra un detenido cuando se hallaba dentro de un módulo con más internos, y en el segundo, un oficial utilizó indebidamente una llave de estrangulamiento mientras registraba una celda en busca de contrabando. Ambos casos representaron un uso desmedido de la fuerza que, según los inspectores, solo debe emplearse en casos de estricta necesidad. La seguridad alimentaria fue otro de los problemas identificados, ya que durante la visita al lugar, puesto que los oficiales no descongelaban los alimentos correctamente ni almacenaban los productos perecederos a las temperaturas requeridas. Según los inspectores, hasta 79 migrantes fueron confinados en ese centro entre varios minutos y casi dos horas en pequeñas jaulas de 1.7 metros de diámetro entre el 17 de julio de 2025 y el 18 de enero de 2026. Ya para terminar este bloque de noticias internacionales, fíjense que la Unión Europea vetará las redes sociales a menores de 13 años. La presidenta de la Comisión Europea, Ursula von der Leyen, anunció que la futura ley de infancia de la Unión Europea prohibirá el acceso a las redes sociales a los menores de 13 años y limitará las cuentas de los adolescentes de entre 13 y 15 años a perfiles supervisados por sus padres. Cada edad tiene sus propias sensibilidades y, por tanto, cada una tendrá su propio nivel de protección, afirmó von der Leyen en su discurso sobre el estado de la Unión ante el Parlamento Europeo, donde también detalló que de los 13 a los 15 años solo se permitirán minicuentas creadas y supervisadas por los padres con funciones limitadas y restricciones de tiempo. ¿Qué le parece? Vamos a nuestra pausa comercial. Al regreso, mi compañera Lili González con toda la información a nivel nacional. Ya volvemos.
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1: 7 de la mañana con 20 minutos, si usted va a salir de casa, conozca las condiciones meteorológicas. De acuerdo al Sistema Meteorológico Nacional, ha indicado lluvias puntuales intensas para el estado de Veracruz, Tabasco, Oaxaca, así como Chiapas. Este día, un canal de baja presión, una vaguada en niveles altos de la atmósfera y una masa de aire polar generará este frío sobre el Golfo de México, originando lluvias puntuales en zonas de Veracruz, Oaxaca, Tabasco, Chiapas, así como chubascos fuertes a muy fuertes en zonas del noreste, oriente y sureste de México, incluida la península de Yucatán. Asimismo, se prevalecerá el día de hoy el viento componente sobre el norte, con rachas de 50 a 70 kilómetros por hora sobre el istmo de Tehuantepec. Para la Ciudad de México, el día de hoy se esperan cielos nubosos con lluvia ligera, alcanzando una mínima de 13 y una máxima de 21 grados centígrados. Para la ciudad de Puebla capital, a quienes enviamos un cordial saludo, el día de hoy se espera lluvia moderada, alcanzando una mínima de 11 y una máxima de 26 grados centígrados. Para el municipio de Huauchinango, Puebla, el día de hoy se esperan cielos nubosos, alcanzando una mínima de 15 y una máxima de 25 grados centígrados. Asimismo, se espera lluvia a partir de las 11 de la mañana. Para el municipio de Juan Galindo, la tendencia meteorológica será de cielos nubosos con lluvia ligera, alcanzando una mínima de 15 y una máxima de 25 grados centígrados. Para el municipio de Jicotepec de Juárez, Puebla, el día de hoy se esperan cielos nubosos con lluvia intermitente, una mínima de 16 y una máxima de 25 grados centígrados. Asimismo, para el municipio de Zacatlán, donde prevalecerán temperaturas frescas, el día de hoy se registrará una mínima de 12 grados centígrados y una máxima de 20 grados centígrados. Para el municipio de Chignahuapan, Puebla, la temperatura alcanzará una mínima de 10 grados centígrados y una máxima de 16 grados centígrados. Asimismo, se esperan cielos nubosos con lluvia intermitente a lo largo del día.
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1: 7 de la mañana con 22 minutos, vamos con más información, y es que el día de ayer lamentablemente se dio a conocer esta noticia de un menor de edad quien murió tras caer de un palo encebado en Río Blanco, en el estado de Veracruz. Estos hechos se registraron cuando el niño participaba en una actividad de palo encebado en el salón de la Casa del Campesino, este sitio ubicado sobre la calle Pino Suárez entre Libertad y Martínez, 17 de mayo. A pesar de la presencia de elementos de primeros auxilios, así como paramédicos, se confirmó que el menor ya no contaba con signos vitales. Algunos quedaron atemorizados al ver las escenas cuando la madre de este menor acudió para confirmar que su hijo ya no contaba con signos vitales. La zona tuvo que ser acordonada por elementos de la Policía Estatal y Municipal a la espera de peritos de la Fiscalía Regional de Orizaba, quienes serían las instancias encargadas de llevar a cabo las diligencias correspondientes. Asimismo, hablando de menores de edad, en una cueva en el estado de Querétaro encontraron a tres niños que contaban con alerta Amber. Después de varios días de búsqueda, estos tres menores que contaban con la alerta ya mencionada fueron localizados al interior de una cueva en una zona cerril de difícil acceso de Pinal de Amoles, junto con su madre de estos dos menores. De acuerdo con la Fiscalía General del Estado de Querétaro, informó que Ariana, Gael y Daniel fueron ubicados en las inmediaciones de la comunidad de Agua Amarga, luego de que días después recabaran información para dar con el paradero de los menores. Los equipos de búsqueda se internaron a la zona lejana de los asentamientos, donde finalmente encontraron a los tres menores y a su madre dentro de esta cueva. Durante el operativo también fue asegurada una motocicleta presuntamente relacionada con estos delitos. Acabe señalar que ahora los niños afortunadamente ya se encuentran bajo resguardo de las autoridades competentes para poder valorar su estado de salud y garantizar en todo momento su protección, así como sus derechos. Al respecto, han invitado a la población a acercarse cuando tengan alguna situación complicada en el caso de violencia intrafamiliar y que algunas madres tengan que tomar fuertes decisiones. Es importante contar que hoy las autoridades pueden brindarles el apoyo a través de psicólogos y también con el apoyo legal. Vamos con más información, 7:25 a.m. Por otra parte, el día de ayer autoridades dieron a conocer la captura del presunto feminicidio de la estudiante española Claudia Tacoronte en el estado de Morelos. Autoridades lograron así la captura de Francisco Javier, alias el Trompa, señalado como el presunto responsable del feminicidio de esta jovencita, una joven estudiante de origen español que fue privada de vida en el municipio de Cuautla, en el estado de Morelos. Las investigaciones ministeriales permanecen ya abiertas y activadas para poder esclarecer bajo las circunstancias exactas de cómo ocurrieron estos hechos de esta agresión mortal. Hasta el momento, y sin confirmación oficial por parte de la Fiscalía, las autoridades siguen dos líneas preliminares. La primera refiere que la joven fue víctima de un asalto violento dentro del inmueble. La segunda versión apunta a que Claudia era perseguida en la vía pública por un hombre y corrió a refugiarse en las instalaciones de la Casa de Cultura, lugar donde lamentablemente fue alcanzada y atacada por este sujeto. El presunto agresor ya fue puesto a disposición del Ministerio Público para poder llevar a cabo y resolver su situación jurídica conforme a derecho, mientras familiares, así como colectivos y la ciudadanía en general exigen que el crimen no quede impune y que se le dé la pena máxima a este sujeto, que si bien pudo haber alcanzado no solamente a esta joven, también a otras y otros menores de edad. Incluso ya circula un video en redes sociales donde se observa al presunto agresor cómo corre justamente en las inmediaciones de Casa de Cultura en Cuautla, Morelos, donde a metros de este edificio encuentran a esta joven herida. Algunos vecinos, al percatarse de esta lamentable situación, se acercan, confirman que la joven tiene una herida con arma blanca, tratan de auxiliarla, sin embargo, se confirmó que ya no contaba con signos vitales. Imagínense el terror que sienten familias que vienen de otros países, ya no estados, de otros países a México buscando la calidad educativa y se encuentran con este panorama terrible que lamentablemente hoy sucedió y que pues marca un antes y un después para que las autoridades puedan implementar medidas de precaución, mayores operativos, incluso colocación de cámaras de seguridad. 7:27 a.m, vamos con más información. Y al respecto, Gabo, ¿qué opinas tú acerca de estos temas? Porque si bien estamos en los meses donde se acercan ya mañanas más oscuras, donde las autoridades deberían de colocar quizás más iluminación en vías públicas donde transitan algunas jovencitas que acuden a planteles educativos.
3: Sí, es una buena idea que como comunidad, bueno, pues todos nos unamos. También en caso de que la autoridad no lo haga, bueno, pues nosotros desde nuestros hogares que encendamos las luces, ya sea en la tarde o en la mañana, porque sí, efectivamente, ya empezará a cambiar el amanecer aquí en Huauchinango, y es importante que entre nosotros, bueno, protejamos a nuestros menores, a nuestros niños, a nuestros estudiantes, y que todos como comunidad, ojalá lo podamos hacer. 7:28, muchas gracias a las personas que se siguen comunicando con nosotros. Fíjate que nos mandaron un mensaje de voz, muy interesante la recomendación que nos hace nuestro amigo Radio Escucha, así que vamos a escucharlo. Adelante, buenos días.
14: Quiero compartir que en caso de que lleguen a querer evacuar a las familias, que por favor accedan. Desafortunadamente, en temporadas pasadas, cuando se hicieron las evacuaciones, de alguna forma, por proteger sus bienes, sus casitas, no aceptaban ser trasladados. Pero llegamos al meollo del asunto: resguarden niños y mujeres, y si es que los varones quieren quedarse un poco, es más fácil mover a varones que a niños ya en la contingencia. Entonces, hagamos conciencia. Si llegan y les piden evacuar, por favor, resguarden a niños y mujeres, si es que así lo desean. Es preferible evacuar y no suceda nada a que después nos arriesgamos todos al estar intentando evacuar cuando el sismo, o sea, la naturaleza ya está avanzada, ya bajo el agua pues no se ve, los hoyos arrastran piedras, entonces es más difícil para los cuerpos de rescate resguardarlos ya cuando tenemos la naturaleza encima. Entonces, por favor, familia, resguarden a sus hijos y a sus esposas, niños y mujeres. Les agradezco y ojalá hagamos conciencia.
3: Así es, excelente recomendación. Efectivamente, de eso se tratan las medidas preventivas, de prever alguna situación que ponga en peligro nuestra integridad. Y sí, es complicado porque pues muchas personas, cuando se les pide evacuar, pues lo primero que piensan es en su hogar, ¿no? Entonces, evitemos, apoyemos a la autoridad también. Muchas veces después le echamos la culpa a la autoridad y decimos, es que la autoridad no vino y nos avisó y no nos dijo, ¿no? Cuando desde tiempo antes, ahora se está haciendo esta labor por parte de las autoridades, pero es importante que también nosotros apoyemos.
1: Así es, en muchas ocasiones es importante que, ayer lo mencionaban, es que a veces se crea un caos o la gente se alarma. No es una alarma como tal, es crear conciencia de la prevención. Recordemos que aquí en Huauchinango, Jicotepec y toda esta zona de la Sierra Norte de Puebla, cuando llueven, a veces es una lluvia acumulada y esto hace que la tierra sea más susceptible a los deslaves, por lo que es importante que la población tome en consideración ser consciente. Ayer una persona me decía, es que lo toman como una forma muy acelerada las autoridades. No, es prever lo que pudiese pasar y evitar así que durante la noche y madrugada las autoridades no sepan qué hacer, colocar un refugio, habilitar ciertos espacios. Es mejor que la ciudadanía conozca puntos donde habrán refugios temporales para que en caso de que sea necesario evacuar sus domicilios puedan y cuenten con la certeza de que las autoridades ya tienen espacios disponibles con todas las condiciones como colchonetas, medicamentos, comida, y que a la par las autoridades de los tres niveles de gobierno ya están muy al pendiente del Sistema Meteorológico Nacional. Ante ello, se invita a la población a mantenerse en alerta en los comunicados únicamente oficiales. Es importante que evite rumores, evite noticias falsas, siempre vaya a los portales oficiales, se encuentra el del Sistema Meteorológico Nacional, la CONAGUA, el gobierno del Estado de Puebla, el gobierno municipal de cada ayuntamiento, donde las autoridades irán compartiendo algunos comunicados de forma oficial. Y lo cierto, Gabo, es que primero está nuestra integridad. Yo sé que a veces nos cuesta un poco de trabajo, porque también lo vivo, estoy en una zona donde nos inundamos en Jicotepec, y a veces es triste ver tu sala húmeda, tu comedor, cosas que a veces nos ha tocado durante la noche y madrugada ver que se echan a perder, documentos, pero siempre es importante reconocer, Gabo, que habrá tiempo para poder recuperar nuestras cosas materiales. Hoy tenemos que hacer la conciencia de compartirlo. Si usted como ciudadano se llega a percatar de una vivienda que se encuentra en una zona vulnerable, no lo dude, repórtelo a las autoridades y la propia ciudadanía. No espere que vayan los de Protección Civil. Si usted sabe que está en una zona de alto riesgo, no lo piense más, reporte la situación a las autoridades, a Protección Civil, para poder evacuar en tiempo y forma.
3: Así es, tomemos las medidas necesarias y también nosotros cuidemos de nosotros mismos. Vamos a la pausa comercial, 7:33 a.m. Regresamos con más información. Está usted en Ultra Noticias a través de La Reina Grupera. Ya volvemos.
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1: Lili González está de regreso en Ultranoticias. Continuamos. 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
15: De acuerdo con la información difundida por la Comisión Ambiental de la Megalópolis, este viernes, en la Ciudad de México y municipios conurbados del Estado de México, no circulan los vehículos con holograma de color azul y terminación de placas 9 y 0. Recuerde que la restricción está vigente a partir de las 5 de la mañana y termina hasta las 10 de la noche. Por otra parte, los vehículos exentos o que pueden circular con normalidad son aquellos que tienen holograma doble 0 y 0, así como vehículos eléctricos e híbridos, además de otras unidades contempladas en la normatividad vigente como vehículos de emergencia y transporte autorizado. Le recomendamos, por favor, que antes de salir de casa, verifique las restricciones y así evite multas y contratiempos. Continuamos con la información.
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16: Siete de la mañana con 39 minutos, vamos con más información, y es que dos hombres murieron atropellados en diferentes puntos de la capital poblana. El primer caso ocurrió sobre el Boulevard Martínez del 2 de octubre, así lo conocen, en la ciudad de Puebla, a la altura de una tienda departamental donde un hombre identificado como Jesús murió luego de ser arrollado por una unidad del transporte público de la ruta número 10. Tras este accidente, el conductor abandonó la unidad y se dio la fuga. En el segundo hecho, también cabe señalar que otro hombre perdió la vida tras ser atropellado sobre esta zona por una unidad de la línea número 3 de la ruta sobre el Boulevard 5 de Mayo, a la altura de la calle 5 de Mayo, eso muy cerca del Zócalo capitalino. El cuerpo de la víctima quedó debajo de la unidad junto a las llantas del lado del conductor. Hasta el día de ayer, el hombre permaneció en calidad de desconocido. En ambos puntos acudieron elementos de la Policía Municipal para poder acordonar.

0: a la zona, mientras personal de la Fiscalía General del Estado de Puebla llevaba a cabo las diligencias correspondientes y el levantamiento de los cuerpos. Ante ello, autoridades exhortan principalmente a adultos mayores a buscar puntos estratégicos y evitar los cruces donde hay más aglomeración de vehículos particulares, así como rutas que se encuentran en la ciudad de Puebla. Es importante recordar que hay puentes peatonales en algunos puntos para que la población pueda utilizarlos y evitar así poner en riesgo su integridad. 7:41 a.m, nos vamos hasta el municipio de San Martín Texmelucan, y es que lanza nuevamente piedras contra vehículos en la México-Puebla. Los incidentes se registraron con dirección a la Ciudad de México, a la altura del puente que conecta con la iglesia de la comunidad de San Rafael Tlanapala. Un automovilista alertó sobre lo ocurrido y pidió el apoyo de las propias autoridades para poder alertar sobre la presencia de sujetos desconocidos que se encontraban arrojando piedras de gran tamaño desde la parte superior del puente hacia la vía rápida. De estos hechos se confirmó que al menos 3 vehículos particulares sufrieron ponchaduras de neumáticos y daños considerables tras el impacto de esas piedras sobre el asfalto. Derivado de ello, también se solicitó la intervención de forma inmediata de elementos de la Guardia Nacional, División Carreteras, así como las diferentes corporaciones de las policías, tanto estatal como municipal, para poder llevar a cabo patrullajes seguros en toda la zona, salvaguardar la integridad de los automovilistas y defender a los responsables y detener principalmente a los responsables de este tipo de delitos que pone en riesgo la integridad de algunos conductores que también a veces son madres de familia y que en la parte del copiloto llevan a algunos menores de edad cuando tienen que llegar a algunas escuelas educativas. Al respecto, también se solicitó a la ciudadanía, principalmente a conductores, a reportar cualquier tipo de hecho similar a través de los números de emergencia del 911 y el 089. 7:42 a.m, vamos con información importante porque el día de mañana, ponga atención, esto es un mensaje a nivel nacional, ya que el día de mañana, sábado 19 de septiembre, la República Mexicana se prepara para poder participar en el segundo simulacro nacional 2026 en las 32 entidades de México, un ejercicio que busca fortalecer la cultura de la prevención y evaluar las capacidades de respuesta de las propias autoridades, familias, escuelas y empresas ante cualquier emergencia. Durante la conferencia de prensa matutina que ofreció la presidenta de México, Claudia Sheinbaum Pardo, el pasado 17 de septiembre, la Coordinadora Nacional de Protección Civil, Laura Velázquez Alzúa, informó que el simulacro comenzará en punto de las 12 horas del centro de México y contemplará una hipótesis del sismo para las 32 entidades federativas. Escuchemos parte de este mensaje tan importante.
1: Presentación, el próximo sábado 19 de septiembre daremos inicio con los honores a la bandera a media asta, recordando a los afectados y fallecidos por los sismos de 1985 y 2017. En punto de las 7:19 a.m. se hará el izamiento de bandera que encabezará la presidenta de México, acompañada de los secretarios de Gobernación, Defensa, Marina, de Seguridad, la Guardia Nacional, la jefa de gobierno de la Ciudad de México y su servidora. En la que sigue, por favor. Inmediatamente después de realizar el simulacro nacional, sábado 19 de septiembre, 12 del día, se instalará el Comité Nacional de Emergencias que cabeza el secretario de Seguridad y Protección Ciudadana, el maestro Omar García Harfuch. Esto es en realidad un momento muy importante para el gobierno, porque además de dar una información general de cómo se llevó a cabo el simulacro en todo el país, estarán conectados, estarán enlazados todos los gobernadores y gobernadoras del país dando un informe del simulacro, pero asimismo el gobierno federal dará a conocer al pueblo de México toda la preparación que hemos realizado a lo largo de estos años para prepararnos ante una eventual emergencia, el estado de fuerza y todo el trabajo realizado por esta federación. a sonar la alerta por vía celular. Son más de 80 millones de celulares. Ustedes saben que por instrucción de la presidenta de México, el alertamiento por telefonía celular es una realidad de nuestro país. Somos el tercer país del continente americano con este alertamiento por telefonía celular y sonarán. Sonarán todos los teléfonos en la República Mexicana a las 12 del día, hora centro de México. Asimismo, sonará la alerta sísmica a través de 23,000 altavoces que se tienen distribuidos principalmente en los estados limítrofes al Pacífico y hacia el centro del país.
0: En esta ocasión, el simulacro nacional se realizará el día de mañana sábado, por lo que se busca que un mayor número de personas puedan participar desde sus hogares y que las familias aprovechen el ejercicio para establecer las responsabilidades de cada integrante ante cualquier eventual emergencia. La funcionaria explicó que cada región tendrá una hipótesis sísmica diferente, aunque el ejercicio se desarrollará de forma simultánea en todo el país. De acuerdo con Protección Civil, el aviso llegará a más de 800 millones de teléfonos celulares, por lo que invitamos a la ciudadanía a no alarmarse. El día de mañana, si usted puede participar en casa con sus hijos, como una medida de precaución, como un ejercicio que pudiese ocurrir en cualquier momento, participe, hágalo, platique con sus hijos, haga una simulación como si estuvieran en alguna escuela educativa. Al momento de escuchar esas alertas en los teléfonos celulares, dejar todo en casa, salir con calma, no correr, no empujar, salir a una zona despejada. Si tenemos en casa un patio amplio, hay que quedarnos en ese espacio, hacer la simulación como si ocurriera un sismo, que esperemos que no ocurra como en otros años. Hay que recordar lo del 2017, pero esto es importante tomarlo con seriedad, Gabo, porque es un día en el cual no estarán acudiendo a escuelas educativas, no habrá participación en estas instituciones, pero sí habrá este tipo de ejercicios en las 32 entidades de México, entre ellas el municipio de Huauchinango, que se ha preparado con todo un protocolo que coordinará el gobierno del municipio en coordinación con Protección Civil, elementos de bomberos, Cruz Roja Mexicana, algunas brigadas, para que usted lo tome en cuenta en punto de las 12. Si escucha movimiento de unidades, patrullas, sirenas, es parte de este ejercicio para que todos conozcamos qué hacer, qué no hacer y prever los tiempos ante cualquier sismo que se pueda presentar en México. Iremos a una pequeña pausa comercial.
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13: 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Viajemos juntos a través del tiempo para descubrir eventos fascinantes que han marcado la historia en Un Día Como Hoy.
14: Buenos días, hoy es 18 de septiembre y un día como hoy recordamos que en el año de 1930, a eso de las 8 de la noche, en sus instalaciones ubicadas en el Cine Olimpia, allá en la Ciudad de México, iniciaba transmisiones la XEW, la voz de América Latina desde México.
15: Si es radio, es XEW, la voz de la América Latina desde México.
14: Una estación propiedad en ese tiempo del señor Emílio Azcárraga Vidaurreta y que, bueno, pues sirvió de plataforma para que artistas de la época consolidaran su trayectoria. Así que, bueno, hoy la XEW está cumpliendo un aniversario más de haber iniciado transmisiones. Y también un día como hoy, pero del año 2000, Soraya Jiménez se convertía en ganadora de una medalla de oro en los Juegos Olímpicos que se celebraban en Sydney, Australia, al levantar nada más y nada menos que 200 kilogramos, convirtiéndose en la primera mujer atleta mexicana que obtenía una presea de oro en los Juegos Olímpicos. A nivel internacional, hoy es el Día de la Igualdad Salarial, una fecha que tiene el objetivo de resaltar la importancia de generar conciencia sobre la desigualdad de género y la poca relevancia del empoderamiento femenino. Y a nivel nacional, hoy celebramos al nopal, una planta originaria de México y que, bueno, desde tiempos ancestrales ha sido uno de los principales alimentos de la dieta de los mexicanos, por supuesto, junto con el maíz y con el frijol. Y es que el nopal es uno de los recursos vegetales más importantes para nuestro país y de mayor relevancia económica en la flora mexicana. Por otra parte, en el mundo de la música, un día como hoy, pero del año 2013, murió Johnny Laboriel. Este cantante que fue pionero e ícono del rock and roll mexicano y que se dio a conocer como vocalista del grupo Los Rebeldes del Rock, con quien estuvo hasta el año de 1964 para después separarse y comenzar su carrera como solista. Y también participó en algunas películas y telenovelas. Y un día como hoy también en el mundo de la música murió Jimi Hendrix. Este destacado guitarrista del rock que es de origen estadounidense y que por supuesto marcó un estilo con la guitarra. Y de hecho se dice que él era autodidacta, es decir, a los 12 años él empezó a tocar la guitarra y desarrolló una técnica y le dio los efectos de la guitarra que, bueno, pues ahora lo recordamos en este día, en el año de 1970, el fallecimiento de Jimi Hendrix. Continuamos con la información.
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0: 7:54 Vamos con más información. Gracias, Gabo, por un día como hoy, un día que nos recuerda lo que ocurre en la historia, en el mundo, en la música, en el arte y demás. Y bueno, vamos con más información relevante, ya que ante el pronóstico de lluvias para las próximas horas, el gobierno del estado de Puebla mantiene una estrategia preventiva en las diferentes regiones con mayor posibilidad de precipitaciones, en especial atención a la Sierra Norte. Esto de acuerdo a lo que informó el día de ayer el gobernador Alejandro Armenta Mier, quien destacó que estas labores cuentan con la participación de los tres órdenes de gobierno, así como la Guardia Nacional, la Secretaría de la Defensa Nacional y la Secretaría de la Marina, a fin de fortalecer la capacidad de respuesta ante cualquier eventualidad. Y es que hay que recordar que ante la temporada de lluvias, la prevención es indudablemente una estrategia para poder proteger a las familias. Asimismo, el día de ayer, autoridades del estado de Puebla encabezaron una importante conferencia en el municipio de Huauchinango, Puebla, donde se dio a conocer la instalación del refugio temporal. En este evento se contó con la participación y presencia de presidentes de Jupala, Siguateutla, Juan Galindo, Joney, el municipio de Huauchinango, el cual es presidido por el ingeniero Rogelio López Angulo, así como de municipios aledaños como Jicotepec, Naupan y Tlapacoya. Escuchemos parte del mensaje que emitieron las autoridades el día de ayer en conferencia en el municipio de Huauchinango, Puebla.
16: Entonces quiero informarles que ya hemos visitado las presas de Necaxa. Ya bajamos a la Ceiba, anduvimos ahí recorriendo el río San Marcos, que el año pasado por ahí tuvo unas afectaciones, el poblado de la Ceiba. Y hoy estamos reunidos aquí, pero después de esta rueda de prensa vamos a continuar con los recorridos. Vamos a visitar los lugares de riesgo de la Sierra Norte, en los diferentes municipios, pero también vamos a visitar los refugios temporales que deben estar instalados, ya habilitados por parte de los municipios. Nosotros desde el mes de mayo hicimos una serie de visitas, impartimos hay una información en las diferentes reuniones que realizamos, esto de manera preventiva. Y el día de hoy efectivamente estamos realizando recorridos como acciones preventivas y obviamente atender de manera inmediata las posibles afectaciones que se presenten. Que de acuerdo al Servicio Meteorológico Nacional, como fue informado en su momento, ha pronosticado para el Océano Pacífico de 18 a 21 ciclones tropicales, en el Océano Atlántico de 11 a 15.
17: Sean todos bienvenidos y quiero agradecer al señor gobernador que está muy al pendiente de la Sierra Norte, porque como lo establecen los pronósticos, pues esperan fuertes lluvias estos días y pues qué bueno que ya nos visitan para que constaten ustedes y nos hagan las observaciones pertinentes de lo que deberíamos de tener para estar preparados al 100%. Creo que ya tenemos un avance, pero pues bienvenidos todos.
0: En este evento hay que recordar que estuvo presente el coronel Bernabé López Santos, quien es director de Protección Civil Estatal, quien informó acerca de estos importantes recorridos en zonas vulnerables del municipio de Huauchinango, así como en el municipio de Juan Galindo y el municipio de Jicotepec de Juárez, Puebla. Además, se contó con la presencia del coronel Rubén Bautista, quien es comandante del 70 Batallón de Infantería, quien en todo momento también se encuentra ya con un equipo de trabajo ante cualquier emergencia. Asimismo, durante este evento se contó con la asistencia de autoridades de los diferentes municipios aledaños, como la del presidente municipal de Jicotepec de Juárez, Puebla, quien invitó a la población a mantenerse en alerta ante cualquier eventualidad y sobre todo mantener la calma, seguir únicamente los comunicados a través de portales oficiales. Daremos lectura a algunos mensajes que nos han compartido.
14: Así es, Lili, muchas gracias a las personas que se han comunicado con nosotros. Un saludo a Don Mighty Song, que nos compartió su imagen de buenos días. Saludos a todo el personal de parte de su amigo y para toda la reina grupera, dice Don Mighty Song. También, fíjate que, bueno, nuestros amigos de Alcohólicos Anónimos nos siguen invitando a sus reuniones. Recuerde que ellos se reúnen de 7 a 8.30 de la noche en la calle Carrión. Si quiere algún teléfono o alguna información, comuníquese al 776-154-2398. Dice, excelente día, amigos de Ultra Noticias, bendiciones, bonito fin de semana. Gracias a las autoridades y Protección Civil por estar al pendiente de la integridad de los ciudadanos. Gracias por su mensaje. Saludos cordiales a la familia Perea García, así como a sus princesas, a sus angelitos, a la señora Elia Castellán Ibarra, a la doctora Olga Lidia Parra Castellán y a sus angelitos, también a la colonia Santa Cruz y a la Adolfo López Mateos. Bendiciones a todos los amigos de Ultra Noticias, dice este mensaje. También dice este otro mensaje, felicidades por ser locutores y también por el cambio a la reina, muchas gracias. ¿Sería tan amable de informarnos si ya abrieron el verificentro de Huauchinango? No, todavía no, esperaremos que haya una información oficial. Hace unos días preguntábamos y mencionaban que ellos estarían informando a través de las páginas oficiales. 8 de la mañana en punto, vamos a la pausa comercial. Esta es muy pequeñita, al regreso el minuto musical. Y manténgase pendiente porque hablaremos con de una expo que está en Jicotepec y que seguramente le va a interesar. Ya volvemos.
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0: Bueno, hay canciones para enamorar a una mujer y esta, ¿no? Joan Sebastián se inspiró en una mujer y bueno, pues una de las canciones más románticas que he escuchado de él, también una versión con Lucero, me parece. Esta canción titulada Un vestido de besos del poeta del pueblo Joan Sebastián, a quien recordamos hoy en El Minuto Musical.
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2: 8:05 a.m. Continuamos con más información. Esta mañana es un gusto recibir en la cabina de Ultra Noticias Gauchinango a nuestra amiga Ana Isabel Ortiz, quien es gerente de una importante empresa que estará visitando la Sierra Norte de Puebla. Hola, hola Ana, muy buenos días.
3: Hola, ¿qué tal? Buenos días, Lili. 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
2: 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Con esto nos despedimos, iremos a una pequeña pausa comercial. 8 de la mañana con 10 minutos.
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2: 8 de la mañana con 16 minutos. Vamos a la recta final de este informativo. Ponga atención porque ya se encuentra todo listo para la séptima edición del Mercadito Huauchinango el día de mañana, sábado 19 y domingo 20 de septiembre. Se recordó así también la participación de Mar Vela en el Mercadito de Huauchinango, una agrupación que ofreció una presentación de género, que generó también un ambiente favorable con una propuesta musical y que sin duda este fin de semana habrá una derrama económica importante en este bello pueblo mágico. En esta séptima edición estará sobre el Boulevard 18 de marzo, esto en la Colonia El Paraíso, en un horario de 11 de la mañana a 19 horas, con la presencia de más de 80 expositores. Si usted quiere comprar algo hecho en con las manos de nuestros amigos huauchinanguenses, no lo dude, vaya el día de mañana porque habrá de todo, habrá algunos artículos de belleza, velas aromáticas y demás productos. Postres también habrá en esta séptima edición del Mercadito Huauchinango, el cual pues tiene como objetivo impulsar a nuestros amigos emprendedores y recordar que todos los sueños se pueden cumplir. El día de mañana, si tiene la oportunidad, acuda para que pueda escoger comprar los productos que se van a elaborar y que se elaboran justamente a través de manos mexicanas y manos de nuestros amigos huauchinanguenses. Además, hay una importante convocatoria que emite el gobierno municipal de Huauchinango a través de la Dirección de Turismo y el Departamento de Juventudes, ya que invita a jóvenes de 12 a 29 años de edad a crear un video y compartir la historia de quienes hacen especial nuestras comunidades. Si usted conoce a alguien en específico, a algún personaje que pueda contar su historia a través de estos videos, no lo dude, verifique esta convocatoria, cheque las inscripciones, elegir a una persona, familia, negocio o personaje representativo de su localidad. Recuerde que esta convocatoria no solamente aplica para personas del centro de Huauchinango, sino también de las diferentes localidades y juntas auxiliares. Puede ser una persona mayor que conserve historias, tradiciones o conocimientos de su comunidad, una cocinera o cocinero tradicional reconocido por sus platillos, una persona dedicada a algún oficio o tradición, una artesana o artesano, artista, músico, danzante o creador local, un negocio local con una historia interesante que forme parte de la identidad de la comunidad, una persona que impulse proyectos, comunidades, culturas ambientales o turísticos, un personaje histórico de la localidad, también puede ser una persona destacada o querida en la comunidad cuya historia sea representativa de su lugar, una familia que también conserve alguna tradición o conocimiento característico de Huauchinango, Puebla. ¿qué puedes contar? La idea no solamente es presentar a la persona, sino contar su historia, explicar por qué forma parte de la identidad de Huauchinango Puebla, quién es, qué hace, desde cuándo lo hace, qué historia hay detrás de cada actividad. Así que cheque esta convocatoria para que pueda participar. Este video tendrá un mínimo de entre 1.30 y máximo a 2 minutos en un formato vertical u horizontal, donde la grabación se puede hacer desde el teléfono celular o también con un equipo especializado, una cámara profesional. El contenido debe de ser de autoría propia, es decir, no debe de contar con algún material tomado de redes sociales, de algunas plataformas que también puedan, plataformas digitales donde tengan este material, algunas fotografías y videos. El video debe de ser de relacionado a una persona, negocio, familia o personaje representativo de alguna localidad del municipio de Huauchinango. Se recomienda grabar en los espacios donde las personas desarrollan su actividad para poder mostrar también el entorno y la identidad de la comunidad. En Huauchinango hay muchos personajes, ahí están nuestros amigos que hacen helados tradicionales, los del servicio de limpia, algunas familias charras de aquí de Huauchinango que también forman parte de la historia de este bonito pueblo mágico. Y bueno, vamos a cambiar de tema porque ya viene las noticias, el chismecito para que podamos ya iniciar algunas actividades mientras nos escuchan en casa, hacen la comida, el desayuno que ya está, hasta ahora ya se antoja un cafecito, un pan delicioso o en el transporte público. Por ello, le damos la cordial bienvenida a nuestra compañera Caro Florencio. Caro, ya te extrañábamos desde este puente que hubo el día miércoles, donde muchos nos tuvimos que ausentar. Queríamos venir a trabajar, esa es la noticia, pero pues la ley lo dice en el artículo que el día 16 no se labora y nosotros como personas responsables acatamos la instrucción, no venimos, pero ya te extrañábamos.
11: ¿Qué tal? Muy buenos días, Gabo, Lili, ¿cómo están? Gracias por el espacio que me dan. Y sí, hoy les traigo chisme y les traigo algo que hasta envidia les va a dar. Y es que fíjense que hoy andamos con la vibra al 100, porque esta nota nos demuestra que cuando a uno le va bien, a los compas también les tiene que ir de maravilla. Y a ver, ¿se enteraron del regalazo que dio Edwin Cass? No, nada. Ok, pues ahí les va. El vocalista de Grupo Firme andaba de manteles largos celebrando el cumpleaños de uno de los integrantes clave de la agrupación y nada más y nada menos que Joaquín Ruiz. Y para consentirlo como se debe, ¿qué creen? Pues les regaló $500,000. 500,000 pesotes bien regalados. El momento se volvió obviamente súper viral en redes sociales, donde se les ve ahí dándose un abrazote lleno de cariño y complicidad. Y es que si algo caracteriza a Edwin Cass es que jamás olvida de dónde vienen y a la gente que lo apoyó desde el día uno. El líder de Grupo Firme pues siempre busca compartir el éxito con sus compañeros de vida y de escenario, además no solo de música vive el hombre, claro que no, recordemos que Edwin también le ha ido de lujo en los negocios, como con un restaurante que tiene ahí en Mazatlán. De verdad que es un verdadero ejemplo de cómo invertir bien la lana y además de ser un amigo de 10, yo creo que definitivamente pues quién no quisiera un amigo o un jefe así de generoso, ¿no? ¿Qué les parece a ustedes este regalo? Les dije que les iba a dar envidia.
2: Es que cuando tú das, el mundo y el universo, siempre lo he dicho, tarde o temprano te reconoce si tú eres una gran persona. Si tú eres una persona agradecida y compartes lo que tú tienes, sea poco o sea mucho, siempre va a regresar a ti de una u otra manera. Qué mejor que regrese de forma económica.
11: Qué mejor.
2: Porque esto nos ayuda a pagar algunos gastos, algunos lujos, de repente irnos a la playa, etcétera.
11: Consentirte también.
2: Pero a veces puede regresar en salud y no necesariamente a ti. Puede ser a tus seres queridos, a tus amigos. Esto porque somos mortales y no tenemos ese dinero. Pero si tuviéramos, creo que cuando tú alcanzas la fama, algo importante que creo que los artistas no deben de perder es justamente sus valores y recordar de dónde vinieron.
11: Exacto.
2: Recordar quiénes estuvieron y cómo los apoyaron. Y pues compartir parte de lo que el público les ha dejado. Porque si bien cierto, Caro, es que en el regional mexicano muchos de los artistas se deben a su público y sí, se deben de aquellas personas que los impulsaron cuando ellos aún no eran tan reconocidos.
11: Así es, y qué mejor que con tu equipo.
2: O sea, la gente que estuvo contigo picando piedra, levantando el proyecto, que le metes tus ganas, tu talento, toda tu, pues sí, tus ganas de triunfar, y qué mejor que reconocerlo, reconocer no solo el trabajo de forma, pues sí, el decírtelo con las palabras, como bien dices, de forma económica, porque a veces el buen trabajo no es muy bien reconocido, lastimosamente, y pues eso desmotiva a cualquiera, ¿no? Pero qué bueno que Edwin Cass es un ejemplo de cómo ser un verdadero líder, de cómo incentivar a tu equipo, y qué mejor, como decimos, pues 500 mil pesos a quien le queden mal, ¿no? Es más, mira, 100 pesos, ya lo que sea para un refresco, ¿no?
17: Ya esperemos que por lo menos aunque sea 100 pesos, ¿no?
2: Ya, mira. Con un gracias nos damos bien servidos, ¿no? Yo creo que reconocer el trabajo siempre a todo mundo, de entrada es parte de unas de las necesidades, hay una pirámide por ahí muy famosa, en donde el reconocimiento es una de las necesidades del ser humano, el reconocimiento a lo que haces, el aplaudirnos, no solamente que tú lo hagas, también a veces es necesario que el resto de la gente te lo diga, ¿no? Y qué bonito que tu jefe lo haga, de verdad que Edwin Cass es un ejemplo de que el éxito, yo creo que por eso tiene éxito. Por eso lo tienen, por eso
17: es como el apapacho que todos necesitamos, ¿no?
2: Así es.
17: Por ejemplo, si estás, y esto hablando a gran escala, pero si estás en una tortillería, en una papelería, en tu propia casa, que te digan gracias por los alimentos que me preparaste, gracias por estar al pendiente de mis actividades,
2: así es.
17: Gracias por abrir la puerta, y creo que la palabra gracias habla muy bien de los seres humanos. Cuando vamos a un establecimiento, no importa quién nos atienda, no importa cómo esté vestido, desde el momento que tú llegas a algún lugar, el hecho de que te reciban y el que tú te agradezcas de cómo lo hacen, habla muy bien de ti. Esperamos que pues Edwin Cass siga creciendo como artista, siga recibiendo más de la vida del público, y que también esto lo caracterice por ser un buen ser humano, y que lo comparta, porque en esta vida vamos de paso.
2: Así
17: y qué
2: es.
17: Mejor que puedas compartir lo que tienes.
2: Así es, qué mejor. Y fíjate que tocando ese tema, Lili, rapidito, me gustaría reconocer, venía ahorita en la colectiva y me tocó ver a un banderero que siempre me toca verlo, está en el tramo ahí en el potro. El señor siempre está, pues sí, ¿no? Con su banderita anunciando el paso, pero lo hace con unas ganas. Y justo el chofer que venía en la colectiva me dice, bueno, le dijo a la gente, ese banderero siempre lo está haciendo con muchas ganas, se ve que le gusta su trabajo. Yo ya lo había notado, pero dije, o sea, no solo yo, toda la gente, porque lo hace con fuerza, lo hace con ganas, todo el tiempo lo está haciendo. A veces te toca ver que luego medio mueven la bandera, están con el teléfono, con una mano y con la otra la bandera. Este señor lo hace con todas las ganas. Entonces, si alguien de su familia o algún conocido, les digo, está en el potro, siempre está ahí, en el tramo donde están arreglando, ahí el señor siempre está. Entonces, de verdad que un reconocimiento, aprovechando de reconocer el trabajo de la gente, este banderero que lo hace con muchas ganas.
17: Alguien decía, si vas a hacer algo, hazlo bien. Si no lo vas a hacer, mejor no lo hagas.
2: Toda así la razón.
17: Nuestro gran reconocimiento a todos.
2: Así es.
17: Daremos lectura a los últimos mensajes. Gracias, Caro, gracias por estos espacios que nos dejan, pues también una gran reflexión. Vamos con más información, daremos lectura a los mensajes que nos han compartido.
0: Así es, muchas gracias, Caro, y también a las personas que se han comunicado con nosotros. Recuerde que la denuncia ciudadana está disponible para usted, y aunque no estemos durante el fin de semana, porque ya estamos a punto de terminar este espacio informativo, nos puede escribir, recuerde, 776-767-6707 y nuestro teléfono en cabina 776-76-272-62. Fíjate, Lili, que me están reportando que, bueno, ya lo habíamos comentado desde la semana, en la colonia Chapultepec siguen sin luz, ya por lo menos 2 semanas, según nosotros, que no tienen ese servicio de luz, por lo que le piden a las autoridades correspondientes, ojalá les puedan apoyar, porque, pues obviamente, la luz es uno de los servicios básicos que todos deberíamos de tener. También, fíjate que nos están comentando de un detalle que ocurre en la caseta de vigilancia que está en la colonia La Mesita. La verdad es que yo no me había percatado de esto, pero mencionan que las ventanas están cubiertas hasta media ventana. Entonces piden de favor, si hay algún policía ahí adentro, pues que se dé a conocer, que sepan quién está o por qué están tapadas las ventanas. Por otra parte, también nos dicen que, bueno, ya es otro saludo, un saludo para El Chillón en la colonia, en la ruta del Mirador. Y un saludo también a todos los operadores del servicio público, para el buen Raúl, que todos los días nos escucha, así como para nuestro amigo Víctor Hugo, que también nos está sintonizando, y el buen Gustavo Medina, Gustavo Villa, allá en la colonia La Mesita. Muchas gracias por su mensaje. Ya nos vamos, continúe con la promoción del 91.7 FM. No se confíe, por favor, no eche, pues no piense que el pronóstico fue un error y que las clases estuvo de más que se suspendieran. Recuerde que ahorita hace sol, al ratito puede llover, y como lo decías, Lili, el acúmulo de lluvias o de agua provoca muchos accidentes, y eso es justamente lo que están previendo las autoridades. Así que no se confíe, manténgase al pendiente de las recomendaciones que hacen las autoridades correspondientes. No se alarme tampoco, no hay que compartir información falsa, siempre hay que hacer caso de lo que dicen las autoridades, y por supuesto nosotros en La Reina Grupera estaremos compartiendo cualquier información. Anoche, por ejemplo, a eso de las 10 de la noche, lanzamos un flash informativo de último momento donde informamos precisamente de la suspensión de clases y de esta pues alarma por las lluvias que iba a haber en Huauchinango. Así que no se confíe, por favor, y manténgase al pendiente de la información.
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0: 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Son las 8:31.
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1: 8 de la mañana con 39 minutos. Vamos a escuchar a Pesado con esto que es digno de desgarrarnos la garganta de dolor. Esto se llama A Chillar a Otra Parte. Súbele que estás en La Reina 91.7 FM.

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1: Ocho de la mañana con 42 minutos.

0: muy, pero muy buenos días. Vaya forma de arrancar las mañanas de la reina con música, música llegadora, música que te hace recordar, caray, que te hace vibrar. Gracias, gracias por elegir una vez más la reina 91.7 FM. Y sabes, justo por eso, porque nos sigues eligiendo, te traigo un dato. 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Y ahora sí, después de este datazo que me acabo de aventar, mira, así vamos a empezar con el programa de las mañanas de la reina. Gracias, aquí en el micrófono, Carola Consentida. Y no te vayas, que esto apenas comienza. Ya son las 8 de la mañana con 46 minutos.
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saludos especialmente para Venta Grande, para Gael y Leo, que están en temporada de exámenes. A estos pequeñines inteligentes, guapos, talentosos, un beso y mucha suerte en esos exámenes próximos. Se les quiere mucho, les mandamos un beso y un abrazo de parte de todo el equipo de La Reina 91.7 FM. Ahora sí, súbele a tu radio, que esto es Naturalita.

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1: 8 de la mañana con 54 minutos. Gracias a la terminación 1211 que ya se puso en sintonía. Súbele a tu radio que te traigo Edwin Luna y la Tracalosa de Monterrey.

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1: 8:57. Momento de dedicar esta canción que te apuesto que te queda como anillo al dedo. Esto es de Espinoza Paz y se llama Al Diablo Lo Nuestro.

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1: ¡Ánimo, mi gente bella! Qué gustazo seguirlos saludando! Y es que ya estamos en esta sección que nos llena de buena vibra, de energía de la buena y que nos pone las pilas al 100. Y es que llegó el momento del decreto del día. Y hoy quiero que hagamos una pausa y reflexionemos en algo bien importante. ¿A poco no les ha pasado que a veces por no incomodar, por querer caerle bien a todo el mundo, le bajamos dos rayitas a nuestra luz? A veces, pues esa alegría o esa forma que tenemos, pues hay que bajarle, pero ¿saben qué? No, ya estuvo suave. Hoy quiero que te grabes muy bien esto que te voy a decir. Si no le caigo bien a todo el mundo, eso es normal. Y ¿sabes qué? Tampoco me importa. No nací para complacer espectadores. Así de claro y directo, tu vida no es una obra de teatro donde tienes que actuar para recibir aplausos de la tribuna. Tú no estás para complacer a nadie. Quiero que decretes conmigo esto. Hoy camino ligero, seguro y fiel a lo que soy. Vine a vivir mi vida al máximo, no a complacer a nadie. Aquí está este decreto del día que espero que te sirva mucho. Vámonos a un corte y regresamos con una sorpresa que les tenemos aquí en La Reina 91.7 FM.
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0: mañana con 15 minutos acabamos de escuchar Las Casas de Madera de Ramón Ayala y sus Bravos del Norte. También Cada Vez Me Gustas Más de Grupo Frontera y Alejandro Fernández. Y Tengo Novia de la poderosa banda San Juan. Y amigos, familia de la reina, estoy nerviosa, estoy emocionada, intimidada muchísimo, la verdad. Si quieres saber por qué estoy así, por favor, conéctate, pero ya a la página de Facebook de La Reina 91.7 FM. Tengo miedo, conéctense. A continuación tenemos una entrevista bastante, bastante importante que no te puedes perder. Por favor, conéctate, pero ya a nuestro Facebook para que veas nada más la presencia tan importante que tenemos en cabina. Ahora nerviosa y con miedo y temblando, la verdad, si tengo que confesarles. Me voy a un corte y regresamos con más. Estás en Las Mañanas de la Reina.
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1: 9 de la mañana con 23 minutos y vamos a mandarle un saludo a la señora Olga de parte de su nieta que la ama muchísimo. Ella nos escucha en Cuautitla. Gracias, un saludo para ustedes y sigan en la sintonía de La Reina 91.7 FM.

0: Con 27 minutos estamos de regreso en La Reina 91.7 FM. Gracias a toda la gente que se conectó con nosotros y que está viendo esta transmisión en vivo a través de nuestra página de Facebook, que nos encuentran como La Reina 91.7 FM. Saludos a todos, gracias por conectarse. Si tú no te quieres perder esta imagen y presencia que tengo el día de hoy en cabina, pues yo que tú me conecto. Y ahora sí es momento. Hola, hola, buenos días. Aquí recibimos a Diego Alberto Aguilar Castro, ahora caracterizado como el Diablo. Muy buenos días, señor Diablo, ¿cómo está?
1: Buenos días, Caro, aquí presentes.
0: Eso, muy bien, pues bueno, tenemos por acá muchas dudas que ya nos han hecho llegar por medio de los comentarios de Facebook. Y díganos, queremos saber cuál es el significado de ser Diablo, de ser este personaje.
1: Para mí es respeto, que es lo más importante por la persona que represento, el claro. Ser, es respeto.
0: Y por ejemplo, ¿qué significa ser huehue? Para los que nos escuchan, que no son de aquí de Huauchinango, que tienen ganas de venir a nuestro carnaval, pero que quizá no saben qué significa ser huehue.
1: Es que huehue, para los pocos que no conocen, es una palabra náhuatl que significa viejo.
0: Ok.
1: Y pues se le da el nombre de huehue a todos los danzantes que participan en el carnaval, que salen a bailar, a disfrutar al carnaval de Huauchinango.
0: Muy bien, ahora, yo había escuchado que hay por ahí una leyenda urbana de que si te metes de huehue tienes que ser 7 años, porque si no algo te pasa, ¿esto es cierto?
1: Pues sí, así se empezó, así era últimamente, pues las cosas van cambiando, ¿no? Uh-huh. Antes salían puros personas mayores, ahora podemos ver que hay mujeres, niños, que les gusta, pero depende de cada quien, la creencia de cada quien.
0: Sí, claro, ¿y se recomienda, es un ambiente familiar o solamente pueden entrar adultos?
1: No, nuestra comparsa relativamente está conformada por familias, que por si yo saco a mis hijos, mis compañeros sacan a sus hijos, a sus esposas.
0: Ambiente 100%
1: sí, familiar.
0: Perfecto. A ver, aquí nuestro amigo el Diablo viene directamente desde la comparsa Potro Juvenil. Si es que tú quieres unirte a este carnaval, vivir la experiencia y compartir con ellos, ¿cómo pueden inscribirse a esta comparsa?
1: Nuestras oficinas las abrimos al lado de la capilla de San Isidro. Ahí están abiertas en el día de 9 de la mañana a 5 de la tarde. Entre sábado y domingo van a estar abiertas hasta las 8 de la noche.
0: Ok, ¿hay algún requisito o puede inscribirse cualquier persona que simplemente tenga las ganas?
1: Cualquier persona que quiera bailar y disfrutar con nosotros puede llegar, solamente se le está pidiendo un anticipo de 250, ya que el costo del traje de mujer está en 1,350. El de hombre está en 1,850 y tenemos para niños, que lo estamos dando, en 1,150.
0: Perfecto, o sea, esto es para toda la
1: para
0: familia,
1: toda la familia,
0: para divertirnos. Sí. ¿Exactamente cuándo es el carnaval?
1: Empieza el 6 de febrero, 6, 7, 8 y 9 de febrero.
0: Perfecto, para toda la gente que nos esté viendo, que no sea precisamente de Huauchinango, pero quieran venir a vivir esta experiencia, vénganse para acá en esta fecha, va a ser importante también para los que quieran participar, pues qué mejor que unirse a la comparsa Potro Juvenil. Muchas gracias. ¿Algo que quiera decirle a nuestro auditorio?
1: No, que pues los esperamos, va a ser nuestro segundo año que va a participar esta comparsa. Queremos que salga mucho mejor que hace un año. Y pues están invitados todos para unirse a la comparsa y okay. Disfrutar de este carnaval. Es muy familiar la comparsa, me repito, y toda la gente quedó contenta. Y ahorita los trajes les han gustado mucho a las personas que la han estado yendo a ver.
0: ¿Todavía no se ha revelado el traje?
1: Estamos para el 31 de octubre.
0: Ok, ya prontito.
1: Sí, ya estamos preparando el evento para en unos días dárselos a conocer quién va a estar con nosotros y los covers del evento.
0: Ok, ¿algún adelanto o no? ¿O es totalmente secreto?
1: Tenemos la banda que es Río Nuevo, uh-huh. Que va a estar con nosotros y estábamos por confirmar con una banda de ska de los amigos,
0: ¡órale!
1: Los que faltaban, que son allá del Potro igual.
0: Saludos.
1: Para los que faltaban, que estamos en eso de que también toquen con nosotros ese día del evento.
0: Ahí está, pues se va a poner bastante bueno.
1: El sonido que también vas a tener, el amenizador y sonido de Lisandro Bentancur.
0: Ahí está, amigos, familia, mis reyes, no se lo pueden perder. Gracias, Diego Alberto, gracias por estar con nosotros en cabina.
1: Gracias por el espacio.
0: No, gracias a ustedes por venir. Gracias a la gente que se conectó con nosotros en Facebook. Ahora nos vamos a un corte y regresamos con mucho, pero mucho más.
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12: Nueve de la mañana con 35 minutos.

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1: 9 de la mañana con 43 minutos. Vamos a escuchar a Ana Bárbara con esto que se llama Bandido.

0: sea, andan aquí en Huauchinango perdidos y que se andan buscando bandidos aquí en Huauchinango, ¿cómo no? Oigan, fíjense que hoy es un día súper importante a nivel mundial porque la ONU proclamó oficialmente el Día Internacional de la Igualdad Salarial. ¿Y de qué se trata esto? Pues de hacer conciencia, de poner el tema sobre la mesa y de una vez por todas reducir la brecha salarial. Pues esto que es algo de cuestión de género, la verdad, porque a ver, mi gente, vamos a ser bien claros, el talento, la capacidad, los desvelos y las ganas de salir adelante, eso no tiene género y vale exactamente lo mismo el trabajo bien hecho, venga de un hombre o de una mujer. Mándanos qué opinas de este tema, si tú has vivido algún tema de esto de que solo por ser mujer o solo por ser hombre ganas más o menos, cuéntanoslo a nuestro teléfono en cabina 776-767-6707. Ahora nos vemos un corte y regresamos con más. 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
1: 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Son las 9:47.
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0: 6 minutos, gracias a toda la gente que se conectó en este programa, en el live que hicimos en Facebook. Recuerda seguirnos en nuestra página como La Reina 91.7 FM. Y también acá tenemos saludos a la terminación 6854, que apenas nos está escribiendo, pero ya nos vamos. También a la terminación 1622, que nos mandan saludos aquí para todo el personal de Tacos Chef Freddy, justamente patrocinadores de este programa. 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Y aquí recibimos en cabina a una celebridad de la radio, mi Dani, Dani León, buenos días.
1: Nah, ¿cómo crees?
0: Claro que sí, tú aquí eres una
2: leyenda. Yo soy un empleado más, como todos aquí.
0: Tú eres un sol aquí.
2: No, yo soy yo.
1: ¿Cómo están? Buenos días, ¿cómo están a todos? Saludos, gracias por estar aquí, Caro, gracias por esa bienvenida tan bonita. Por supuesto, ya saben que Las Cuyas inicia en unos minutos más, entonces no se lo pierdan.
0: Dani, ¿qué tal va a estar el programa? ¿Qué nos espera?
1: Va a estar bueno, pura diversión, pura buena música, muy buen ambiente y sobre todo que sean muy felices. Eso les espera.
0: Ese es el mensaje de hoy.
1: Sí.
0: Perfecto, muy bien Dani, gracias por la energía. Amigos, no se vayan, que llegan las joyas de la reina. Recuerden, alguna petición, alguna complacencia por medio de un audio, y mi Dani aquí va a estar listo y dispuesto para programarles su canción. Gracias a todos, nos escuchamos en punto de las 12. Y ahora sí, me voy y bye bye.
3: 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Son las 10 en punto.
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5: Buscan pena máxima de 70 años para feminicida de la española Claudia Tacoronte en Morelos. Claudia fue localizada sin vida el pasado 12 de septiembre en Cuautla, después de haber sido atacada con un arma punzocortante. De acuerdo con las investigaciones de la Fiscalía, las autoridades lograron identificar a la hora detenido mediante diversos elementos, entre ellos testimonios y grabaciones de cámaras de videovigilancia públicas y privadas. Con estos datos, un juez de control autorizó una orden de aprehensión contra Francisco Javier N., quien fue señalado como probable responsable de estos hechos. La Fiscalía Especializada en Feminicidios será la encargada de llevar a cabo el caso y presentar ante la autoridad judicial los elementos de prueba que, de acuerdo con la institución, permitirían acreditar la responsabilidad del acusado. La Benemérita Universidad Autónoma de Puebla colocó la primera piedra para iniciar la construcción del techado de la alberca olímpica del Centro Acuático Universitario, proyecto que abarcará una superficie de 4.302 metros cuadrados. La obra busca mejorar las instalaciones destinadas a la práctica deportiva, entrenamiento y actividades acuáticas de los integrantes de la comunidad universitaria. Además, Además de la cubierta, la alberca olímpica con capacidad de 2 millones de litros de agua contará con un sistema de calefacción mediante bombas eléctricas que serán alimentadas por paneles solares. La universidad señaló que la intervención permitirá consolidar al Centro Acuático Universitario como un espacio funcional para la convivencia y el desarrollo de los usuarios. La presidenta del sistema DIF municipal de Huauchinango, la arquitecta Guadalupe Lilian González Cabrera, realizó una supervisión en el refugio temporal activo en el recinto ferial, que también funciona como centro de mando regional en el municipio de Huauchinango, Puebla, junto con autoridades estatales, municipales y corporaciones de seguridad y protección civil. Ante el pronóstico meteorológico previsto para el día de hoy, viernes 18 de septiembre, se informó que se mantienen acciones preventivas y coordinación permanente para salvaguardar a las familias, especialmente las que habitan en zonas de riesgo. Asimismo, se dio seguimiento a las acciones emprendidas por el gobierno municipal que encabeza el ingeniero Rogelio López Angulo. Desde el sistema DIF municipal, se destacó que por amor a Huauchinango, se privilegia la prevención y la coordinación para cuidar de toda la población.
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Son las 10:10.

0: las 10 de la mañana con 13 minutos. ¿Cómo están, amigos de La Reina 91.7 FM? Buenísimos días a todos. Ya es viernes y el cuerpo lo sabe. ¿Cómo están? ¿Qué tal? Buenos días. Qué rico, qué sabroso, qué deleite. Ya pasó el grito, ya pasó el 15, ya pasó el 16. Y bueno, ahora sigue pues octubre, ¿no? Vamos con Halloween, vamos con este Día de Muertos. Después de ahí vamos con Navidad. Y bueno, cerramos 2026, vamos con 2027, después 2028 y así, ¿no? Pero bueno, un día a la vez, un día a la vez. Buenos días, ¿cómo están a todos? Sean bienvenidos a las joyas de la reina. Ya sabes, 2 horas de muy buena música, 2 horas de joyas que escucharemos aquí. Acabamos de escuchar nada más y nada menos que Los Caminantes con Entrega Total. Algo de Joan Sebastián con Hasta que amanezca. Y también a Marco Antonio Solís con Más que tu amigo. Buenos días, ya sabes, repórtate conmigo al 776-767-6707. Así es, ese es totalmente gratis, pues no te cobro nada. Te mando un saludo, por supuesto, de dónde nos estás escuchando y por qué estás feliz de que ya sea viernes. La verdad, seamos sinceros, pues creo que todos, por no decir casi la mayoría, siempre nos pone feliz este hecho de que, ya es viernes, por fin, sí, por fin, lo checamos el lunes, oye. Entonces, vamos a un corte comercial rápidamente, no le cambies, ya sabes que el travieso, ese soy yo, tu amigo, tu servidor, para servirte de aquí hasta las 12 de la tarde para que mandes tu mensaje. Así que no le muevas, que estás en La Reina 91.7 FM y muy buenos días a todos, que tengan un feliz viernes.
1: 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Son las 10 con 14 minutos.
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1: Esto se oye bonito, mojado.
0: Son las 10:21.

0: Ya a las 10 de la mañana con 28 minutos. ¿Cómo están a todos? Buenos días, damas y caballeros. Sean bienvenidos a las joyas de la reina. Así es, 2 horas de muy buena música. Acabamos de escuchar a nada más y nada menos que Grupo Perla Colombiana con Te Voy a Echar de Menos. Algo de Grupo Mojado con Caldo de Pollo. Y a Margarita y su sonora con Si Vos Te Vas. ¿Cómo están a todos? Buenos días. Oigan, ¿cuántos nos están escuchando ya desde Santa Cruz? Igual que me echen un saludo al 776-767-6707. Así es, acá pues yo, el travieso, voy a estar escuchándote, leyéndote. Nos saluda la terminación 5667 que nos dice... Hola, buenos días. Buenos días, amigo. Te saludo desde Guadalajara, Jalisco, donde te escucho vía internet la buena música de la reina 91.7. Quiero mandar un saludo a un gran amigo, Jonathan Méndez, que vive en Huauchinango. Pues oye, muchísimas gracias, un fuerte saludo hasta Guadalajara, Jalisco. Le mandamos también un fuerte saludo a nuestro buen amigo Jonathan Méndez, que nos está sintonizando aquí y pues que es de aquí de Huauchinango. Claro que sí, y muchísimas gracias. Saludos a la terminación 5667, que tenga un excelente día. Y así como es terminación, ya sabes, cáele a tu WhatsApp con el 776-767-6707. Así de sencillo, así de fácil. Bueno, vamos a un corte comercial rápidamente para seguir escuchando más joyas aquí en la 91.7.
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0: 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Son las 10 con 30 minutos.
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Son las 10:41.

0: Ya las 10 de la mañana con 44 minutos. ¿Cómo están a todos? Buenos días. Acabamos de escuchar Los Mier con Dulcemente Enamorada. También estábamos escuchando algo de Los Yagurú con Loco Soñador. Y también a Los Reyes Locos con El Llorón. Y a ver, ¿sabes que esta rolita primero que nada fue lanzada en 1994? Así. O sea, pues sí tiene un rato, ¿no? Y bueno, esta canción aparece documentada en repertorios, pues de 1994, asociada pues a Disa Records, ¿no? Lo que ayuda pues a ubicarla pues, en esta etapa de esta agrupación. Y bueno, pues también incluso, por si no lo sabías, aparecen recopilaciones, incluso listados de música grupera pues de esa época, que pues obviamente es una señal de que tuvo esa circulación dentro de ese movimiento. Entonces la verdad es que está buena, ¿no? La verdad está bastante buena, está curiosa. Y por supuesto, pues ahí está, un dato que a lo mejor no lo sabías, ahora ya lo sabes. Buenos días, le queremos mandar también un fuerte saludo a nuestro buen amigo que nos está sintonizando acá, terminación 0194, y nos dice: excelente viernes, la mejor recarga de vibra para este fin de semana, Daniel el Travieso. Saludos para la región y estados que escuchan la mejor programación, muchas gracias. Saludos cordiales desde Monterrey al señor Yáñez, y saludos a mi familia que los escuchan al sur de la ciudad de Puebla. Ay, muchísimas gracias, señor Yáñez, de verdad un fuerte saludo. Oiga, usted sí le sabe, le mando acá mucha vibra, mucha salud, mucha prosperidad, y que siga escuchando La Reina 91.7 FM, también a toda su familia. Muchísimas gracias, un fuerte saludo. Ya sabes, mándame tu WhatsApp al 776-767-6707. Vamos a un corte comercial, pero ya sabes, estás con El Travieso en La Reina 91.7.
1: 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Son las 10 con 45 minutos.
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esta es para nuestro amigo Terminación 5667 que nos escucha desde Guadalajara, Jalisco. Esto es de Los Acosta con Sin Razón. Excelente día.

0: Ya las 10 de la mañana con 59 minutos. Y oigan, ya estoy de regreso. ¿Cómo estén a todos? Buenos días. Así estás en la Reina 91.7 FM. Acabamos de escuchar a Los Temerarios con Por Primera Vez. También estábamos escuchando lo de Los Acosta con Sin Razón. Y también mi banda, El Mexicano, con Feliz Feliz. Oigan, sean felices. Ya es viernes. No puede ser que sea viernes y todos no felices. O sea, por favor, chicos. ¿Dónde está la actitud? ¿Dónde quedó ese ánimo? ¿Dónde quedó esa energía? También le quiero mandar un fuerte saludo a la terminación 8842 que nos dice: hola, buenos días. Qué buena programación. Dice, y ahí hoy, luego siendo viernesito con toda la actitud, un saludo para mi hermana Liliana y mis sobrinas Mireya, Melanie y Julia. Los escucho desde el Estado de México. Hey, muchísimas gracias, un fuerte saludo, que tenga un excelente día. Muchísimas gracias hasta el Estado de México. Y por cierto, también le mandamos un fuerte saludo pues a Liliana, Mireya, Melanie y Julia. Hey, muchas gracias, ¿eh? Sigan escuchando La Reina 91.7 FM con Daniel el Travieso.
1: 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Son las 11 con un minuto. 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Son las 11 con un minuto.

0: Ya las 11 de la mañana con 13 minutos y oigan, acabamos de escuchar a Marco Antonio Solís. ¡Qué buena canción! O me voy o te vas. Aquí solo hay dos. Así de sencillo. Y bueno, total. Oigan, también estábamos escuchando a los Honors con Flor de un día y también a Rayito Colombiano con Te extraño tanto, tanto, tanto. ¡Qué buenas joyas! La verdad, qué buenas joyas aquí en Las Joyas de la Reina 91.7 FM. ¡Qué chulada! Y con El Travieso, ¡qué mejor! Oigan, también le quiero mandar un fuerte saludo a nuestro amigo Terminación 3172 que nos dice: ¡buenos días! ¡Buenos días, buenos días! ¿Qué tal? ¿Cómo estás? Dice: buenos días, saludos, te escucho en mi trabajo. Feliz viernes para todos los que nos escuchan. Y viva la Reina Grupera, la mejor estación de Huauchinango. Muchísimas gracias, hermano. Un fuerte saludo de verdad. Que tengas un excelente día. Y oigan, por cierto, también mandarle un fuerte saludo acá a toda la gente que nos está escuchando en el Mercado 5 de Mayo. Y oigan, hablando de todo eso, tú eres empresario, posiblemente tienes algún comercio, tienes alguna marca, tienes algún producto, algún servicio y quieres que pues destaque todavía más, que llegue a más gente, a más personas, a más raza. Pues bueno, es tu oportunidad, así es. 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Oigamos un corte comercial rápidamente, no le cambies, estás en Las Joyas de la Reina.
1: 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Son las 11 con 15 minutos.
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0: Ya a las 11 de la mañana con 28 minutos, ya regresé. Buenos días a todos. Oigan, acá me escucharon los miércoles con miedo de ti para nuestro amigo Terminación 3172 que nos dice buenos días. Oye, ¿me puedes complacer con la canción Miedo de ti? Por supuesto, ahí escuchamos esta rolita. Muchísimas gracias por estar sintonizando La Reina 91.7 FM. Saludos. Y también estábamos escuchando lo de Superlamas con Cerca de ti. Y a Grupo Cañaveral con Pirulino. Oigan, también los invito a que nos sigan en nuestra página de Facebook. 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Ahí está nomás. Oigan, pues vamos a un corte comercial rápidamente. No le cambies. Yo soy Daniel Travieso y estás en las joyas de La Reina.
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0: 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Son las 11 con 30 minutos.
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3: 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Son las 11.

Ya son las 11 de la mañana con 42 minutos. ¿Cómo están a todos? Buenos días. Excelente viernes. Oigan, ya es viernes. Hay que ser felices, hay que estar contentos. Hay que vivir la vida. Tenemos salud, tenemos un techo, tenemos comida. Tenemos muchas cosas que tal vez no vemos. Y ahí es lo importante, ¿no? Es lo más importante de todo. Ser muy felices, ¿no? Al final, pues... Yo pienso que la gente como que checa de otras cosas, ¿no? O sea, se enfoca tanto en esto, en lo otro, en cosas malas. Y cuando se pueden enfocar en cosas, pues buenas, ¿no? Pues la verdad, es un consejo que les doy. El travieso, su amigo, ese soy yo. Oigan, también le quiero mandar un fuerte saludo a mi amiga Rocío, que nos está sintonizando y nos dice: hola, travieso, complácenos con una canción. Claro que sí, en un momento. Y estamos aquí escuchándote desde el trabajo. Gracias, Dani. No, gracias a ustedes por siempre estar sintonizando. Yo siempre he dicho que esto es gracias a ustedes, ¿no? A todos los radioescuchas, a la gente que nos está escuchando de su casa, trabajo, calle, transporte, coche, de donde quiera que nos esté sintonizando. Muchas gracias. Un fuerte saludo, claro que sí.

0: También le quiero mandar otro fuerte saludo a mi amiga Fabi, que nos está sintonizando. Muchas gracias, Fabi. Un fuerte saludo. Que ahí está en la chamba, le está dando duro, macizo. También muchísimas gracias. Y también le quiero mandar un fuerte saludo acá a nuestro amigo Terminación 0275, que nos está sintonizando. Y, por supuesto, dice que nos escuchan acá en Aguacatlán. Muchísimas gracias, hermano. Saludos. Creo que sí, en un momento. Y, bueno, sin más, vamos a un corte comercial rápidamente. Y ya sabes que estás en Las Joyas con El Travieso. ¡Buenos días!
1: 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Son las 11 con 43 minutos.
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1: 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Son las 11 con 47 minutos.

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Son las 11:50.

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Son las 11:53.

0: Ya son las 11 de la mañana con 56 minutos. Y oigan, ya estoy de regreso. Acabamos de escuchar a los Rehenes con cosas buenas que parecen malas para nuestros amigos aquí. Nuestra amiga Rocío, que nos está sintonizando. Muchas gracias. Y también le quiero mandar otro fuerte saludo a la terminación 1127, ¿no? Que nos dice, ¿qué tal? Buenos días, Daniel Travieso. Ok, ahorita le digo, ahorita checamos, ¿no? Dicen que acá nos escuchan, ¿eh? Atentamente, Dios. Pues, Dios, muchísimas gracias, hermano. Un fuerte saludo. Y es que esto ya se terminó. Así es. Acabamos de escuchar también algo de Rico Tobar con La Sirenita y algo de Sonora Santanera con La Boa. Entonces, las joyas ya se terminaron. Decirte muchísimas gracias, un fuerte saludo, que tengas un excelente día, la verdad, un excelente viernes, oye, y que sigas escuchando La Reina 91.7 FM, porque en estos mismos momentos solamente va a entrar La Consentida. Así es, Consentida, ¿qué tal? ¿Cómo estás? Buenas tardes, saludos.
1: Hola, Dani, ¿cómo están? Buenas tardes. Buenas tardes. Los invito a que no se vayan y que se queden conmigo en el banquete de La Reina, que se va a poner bien bueno.
0: Va a estar bueno. Oye, ¿qué vamos a tener en el banquete hoy viernes?
1: Tenemos secciones, información, tenemos chisme, tenemos regalos. No, hombre, viene fuerte.
0: Eso es todo. Pues ahí está, chicos, ya saben, en este mismo momento escuchando a La Consentida a través de La Reina 91.7 FM. Y oigan, pues le mando un fuerte saludo a todos, que sigan teniendo un excelente día. Nos escuchamos a las 4 de la tarde. A esa hora, pues yo llego otra vez, ya sabes, con muy buenas cosas. Entonces, agárrense porque se va a poner bastante bueno. Y sin más, me despido. Muchas gracias a todos. Cuídense mucho. Y sin más, hasta la próxima.
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0: 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Son las 12 en punto.
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12 del día con 10 minutos. Reyes, reinas, bienvenidos al banquete de la reina. El día de hoy estamos con todo, con toda la actitud. ¿Cómo están? ¿Qué tal? ¿Ya comieron? ¿Ya almorzaron? Si no, cuéntenme qué onda, ¿por qué no lo han hecho? Recuerden que comer es algo importantísimo. Si no comes, no tienes energía, no andas de buenas, no puedes hacer tu trabajo, no te concentras sobre todo eso. Entonces, es importante que coman el día de hoy algo rico. Si es que ya lo hicieron, presúmame qué comieron. Antójenos aquí en la cabina de la reina. El teléfono de contacto es el 776-767-6707. Como siempre, te recuerdo que nos sigas en nuestra página de Facebook como La Reina 91.7F. Eso y mucho más es lo que vas a tener aquí en el Banquete de la Reina. Mira, nos espera un programa importante. Más tarde tendremos una dinámica regaladora que saben que se pone bueno. Por si es que no tienes un plan para este sábado, pues te traigo la opción ideal. Además, tenemos chisme, tenemos por ahí una dinámica, un juego para despertarnos y despejar un poquito la mente de todos los problemas y las responsabilidades que tenemos. Ya por fin viernes 18 de septiembre. Espero que tengan actitud de viernes, ya casi sábado, ya casi domingo para descansar. Entonces vamos a ponerle toda la pila a este día. Por lo pronto te voy a dejar con una canción de Alfredo Olivas. Esto se llama Mayday y súbele que estás en La Reina 91.7 FM.

0: 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Son las 12:15.
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1: 12 del día con 25 minutos.

0: 8 y arrancamos el banquete de la reina. Y es que llegamos a este plato fuerte de las noticias de hoy. Y es que, amigos, presten atención porque hay noticias en la dinastía Fernández que encendieron las alarmas entre todos sus fanáticos, ya que el querido Alex Fernández tuvo que ser hospitalizado de emergencia. Resulta que venía viajando en un vuelo privado desde Las Vegas hacia Culiacán, donde se iba a presentar para el concierto del Grito de Independencia. ¿Y qué creen? Pues que sufrió un problema de salud a medio trayecto por una fuerte intoxicación alimentaria que derivó de, ¿qué creen? Pues de una salmonelosis, por lo que tuvieron que desviar el avión de urgencia hacia Guadalajara para llevarlo directito al hospital. Y es que debido a esto se tuvo que cancelar su presentación en Sinaloa, pues de último minuto. Pero por fortuna, en los últimos reportes su equipo ha compartido que pues va demostrando por ahí una evolución bastante favorable, por suerte, y también recuperándose bajo la atención, ya saben, obvio, de los especialistas y de los mejores, seguramente. Así que desde acá le mandamos un enorme abrazo y la mejor vibra a Alex Fernández, porque pues deseamos de todo corazón que se recupere pronto para seguir disfrutando de su talento. Y es que todos queremos verlo brillante en el escenario, sobre todo porque tiene en puerta una presentación en solitario, nada más y nada menos que en su querida tierra, Guadalajara, Jalisco. Así que ánimo para Alex Fernández, que toda su gente tapatía y sus fans lo esperan con los brazos abiertos. Ahí está este notición, este plato fuerte que se vino delicado. Imagínate, ya estás ahí en el concierto emocionada de que vas a ver a Alex Fernández, el nieto del mismísimo Vicente Fernández, que goza de un vozarrón, y a la mera hora, pues que siempre no, que te dejaron vestido y alborotado. No, pues imagínate, qué coraje. Yo creo que a todos nos pasaría justo lo mismo que pasó con Carin León, pero bueno, en esto, en otra escala, en otra magnitud, pues algo así similar pasó. Pero bueno, pues aquí está la información. Dime tú qué opinas. ¿Tú qué harías si ya estás ahí en pleno concierto, cambiadito, arregladito, y a la mera hora te dicen que siempre no? No, pues qué coraje. Cuéntame, ¿qué opinas de esto? Al 776-767-6707. Ahora nos vamos a ir un corte y regresamos con más. Estás en El Banquete de la Reina.
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0: 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Son las 12 y 31 minutos.
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1: 12 del día con 37 minutos. Nos vamos con Banda Los Recoditos. Esto es En Coma Inducido.

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1: 12 del día con 40 minutos. Vamos a escuchar este dúo que está con todo. Me refiero a Espinoza Paz y Pedro Fernández con Soñé que volvías.

0: tal vez quizá en este plano, pero que soñamos que algún día regresa y por lo menos por esos segundos en los que soñamos, pues nos hacen volar de la emoción y del gusto de que ojalá pasara eso. Así que ahí está esta canción. Un abrazo para toda la gente que pensó con esta canción en alguien en especial, sobre todo para alguien que quizá ya no está en este plano. Entonces, un abrazo con todo el cariño para ti que me estás escuchando. Y fíjense, miren, vamos a cambiar el tema y el mood del programa, algo un poquito más alegre, precisamente para distraernos de esos problemas que a veces tenemos. Y es que seguimos con todo en el banquete de la reina, mi gente. Y llegó el momento de poner a prueba esa agilidad mental, porque hoy quiero que juguemos y que hagamos algo diferente. Les propongo que hoy juguemos al ahorcado. ¿Cómo ven? Vamos a hacer como esos niños de primaria que se ponían a jugar, pues así nosotros también. Lo vamos a hacer de forma así, al aire nada más. Lo que vamos a hacer, fíjense cómo está la cosa. Yo tengo una palabra oculta. Es una palabra de 8 letras que seguramente tú utilizas todos los días sin darte cuenta. Te voy a dar una pista. Ustedes son un equipo y ustedes me tienen que ganar a mí. No, no creo que puedan, la verdad. Viene difícil. Lo único que van a hacer es que me van a mandar un mensaje de texto o puede ser también me pueden marcar aquí y me dicen qué letra creen que lleva esta palabra de 8 letras. Ahí te va la pista. Tiene que ver con eso que hacemos cuando nos atrapa el chisme, la música o también una muy buena plática. De hecho, es algo que estás haciendo justo en este preciso momento. Ya lo sabes, mándame un WhatsApp con la letra que crees que lleva esta palabra. Tienen solo 6 oportunidades. Ustedes que son un equipo tienen 6 oportunidades. Si alguien se equivoca y me dice una letra que no va, ahí ya va un strike. Tienen 6 oportunidades de adivinar. Vamos a distraernos, mi gente. Vamos a relajarnos con algo diferente a través de la radio. No me dejen sola, que miren, yo ahí batallo y le echo ganas en pensar cómo los voy a distraer este día. Entonces, aquí está la propuesta. Gracias a toda la gente que ya está en sintonía de La Reina 91.7 FM. Y súbele que estás en la mejor sintonía.
1: 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Son las 12 con 46 minutos.
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Es la 1:01.

la tarde con 5 minutos. Acabamos de escuchar a Majo Aguilar con Que Nadie Sepa Mi Sufrir. Saludos de la terminación 1523, que nos dice que la palabra de este ahorcado es por favor. Y no, no, no, llevan su primer tache, tienen 6 oportunidades, les quedan 5. A ver, por acá la terminación 0371 nos dice que la letra T, no, no, no, llevan un segundo error.

0: 15 minutos y vamos a mandar un saludo a la familia Galloso Granillo de la colonia 5 de Mayo, que nos cuentan que siempre nos están escuchando. Gracias a la familia Galloso Granillo, gracias por elegirnos siempre, por siempre estar en sintonía de La Reina 91.7 FM. Y aprovechando que estamos en los saludos, pues vamos también a enviar otro saludo a mis amigos taxistas que están ahí en el sitio de una tienda barrotera muy famosa. Gracias, que siempre están pendientes de nosotros, en especial a Bardo Garrido, y nos piden por acá saludos a Danzas a Camila. Ahí está el saludo, gracias por siempre también elegir La Reina y por estar bien pendientes de nosotros. Y bueno, a ver, hace un rato les comentaba que íbamos a jugar el ahorcado y tengo gente por aquí bien abusada, pero ojo que llevan ya 2 strikes. Ya me dijeron que si escuchar, no, que si la letra T, pues no, tampoco. Y es que, a ver, ahí te va nuevamente la pista, porque yo te decía que tiene que ver con eso que hacemos cuando el chisme te atrapa o cuando la música te gusta. Y sí, por acá la terminación 7839 nos dijo la respuesta correcta, y también la terminación 3773 nos dijo que la palabra correcta era escuchar. De verdad que ni me dieron tiempo de hacerla de emoción ni de esperarme más con la dinámica. Están bien pendientes. Les prometo que el día lunes les voy a traer una palabra más difícil y ahora sí no me van a ganar. El marcador queda ustedes 1, yo 0, pero el lunes les prometo que no me van a adivinar la palabra. Ahora nos vamos a ir a un corte y regresamos con más. No te vayas porque les voy a lanzar una dinámica para que se vayan de fiesta el día sábado. Deben de estar muy pendientes. Vayan agregando nuestro teléfono en cabina porque va a ser por medio de nuestro teléfono de WhatsApp. Es el 776-767-6707. Ahora sin más ni más, nos vamos a un corte y regresamos. 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
1: 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Es la 1:15.
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0: Ya a la 1:30 PM, momento de lanzar esta dinámica. Y es que si tú no tienes un plan para este sábado 19 de septiembre, pues te traigo una propuesta muy, pero muy interesante. Y es que Danza Sacamila te invita a la presentación de su traje para este carnaval 2027. Se va a poner bastante bueno y la dinámica, si es que tú te quieres llevar no un pase, sino dos pases para que te lleves al novio, a la novia, a bailar y a disfrutar o a quien tú quieras. Aquí es válido todo. Y es que, a ver, la dinámica está súper fácil. Nos tienes que mandar un audio a nuestro teléfono en cabina 776-767-6707 completando la siguiente frase. Si yo fuera reina o rey por un día, yo, completas la frase, y quien mande algo, puede ser divertido, romántico, inesperado, lo que tú quieras, pues con eso te vas a hacer acreedor o acreedora de este acceso doble para disfrutar la presentación del traje 2027 de la comparsa Sacamila. Así que te espero tu audio a nuestro teléfono en cabina. Ya empezaron a llegar los audios. Gracias, sigan mandando porque recuerden que el más creativo es quien se lleva estos pases dobles. Ahora nos vamos a un corte y regresamos con mucho más.
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1: Una de la tarde con 36.

0: 45 minutos. Vamos a aprovechar para mandarle un saludo a uno de nuestros fieles radioescuchas, a don Virgilio, que me cuenta que ya terminó de trabajar, apenas va a comer. Ustedes creen, ya es bien tarde y apenas va a probar bocado, pero que ya se nos va a descansar porque ya estuvo trabajando toda la mañana. Así que ahí está un saludo para don Virgilio. Y a ver, te recuerdo que si andas buscando qué plan tener para este sábado 19 de septiembre, pues te traigo que va a haber un evento muy importante, la presentación del traje de danza Sacamila 2027. Si quieres participar para llevarte dos pases para que entres, mira, totalmente gratis a este evento, lo único que tienes que hacer es mandarme un audio a nuestro teléfono en cabina diciendo: si yo fuera rey o reina por un día, yo, puede ser algo divertido, romántico, inesperado, lo que tú decidas. La respuesta más creativa se lleva estos accesos dobles. Ahora nos damos un corte y regresamos con más.
1: 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Es la 1:46.
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1: Momento de cantar y entonar junto con uno de los grandes, con Valentín Elizalde, junto con Edgardo Núñez. Esto se llama Vencedor y es la 1:00 p.m. con 54 minutos.

0: 6 minutos y seguimos en el banquete de la reina. Y de verdad que es muy bonito compartir con ustedes esta información, información de valor, contenido que te deje, que te aporte algo importante a tu vida. O quizá también es válido, ¿no? Que solamente te haga reír, que te distraiga de esos temas, del aburrimiento, de tu trabajo, que a veces se hace medio monótono y que ya los viernes ya empieza a pesar a veces el trabajo, ¿no? Porque ya te sientes ahí en fin de semana, ya quieres descansar. Pero bueno, ahora te traigo en esta sección que me encanta, señales de... El día de hoy vamos a hablar, porque a veces pasa que nos sentimos cansados o sin ganas y lo dejamos pasar diciendo, pues que solo flojera o que es el estrés del trabajo. Sin embargo, pues la salud mental es fundamental, por eso hoy vamos a platicar con mucho cariño sobre señales de que podrías estar pasando por un episodio de depresión. Y pon atención, precisamente hablamos de septiembre, de la salud mental en este mes que es algo tan importante, pues te voy a hablar de estos temas. Y es que si tú sientes un cansancio extremo, te despiertas agotado sin importar cuánto dormiste y hasta lavarte los dientes te cuesta un mundo, pues esto podría ser una señal. Ahora también, si te falta interés, de pronto ya no disfrutas esas cosas que antes te fascinaban, como tu música, tus pasatiempos o salir con tus seres queridos, ojo ahí. Ahora, otra señal. Tienes cambios en tu rutina. Por ejemplo, tu sueño o tu apetito cambian por completo, o tienes insomnio o duermes todo el día y comes a veces por ansiedad o de plano se te va el hambre. Esto también podría ser otra señal. Ahora, otro punto. Irritabilidad inesperada. Ojo, porque la depresión no siempre es llanto, ¿eh? A veces pensamos, ¿pero cómo vas a tener depresión si tú no te la pasas llorando? No, no es así. A veces se refleja como mal humor, como frustración constante. Ahora también, aislamiento. Si empiezas a cancelar planes y prefieres quedarte solo, aunque sientas un vacío por dentro, esto también es otra cosa que podría acercarte a que quizá tengas un episodio de depresión. Así que familia, si te identificas con esto o si relacionas esto con algún familiar o con un ser querido, pues recuerda de entrada que no estás solo y que no es tu culpa. Pedir ayuda es importante, sobre todo con un profesional. Esto es un acto enorme de amor propio o también de amor hacia otra persona. Si conoces a alguien que esté pasando por esta situación, ayúdalo, busca ayuda profesional. Y si quizá, porque a veces la terapia también es cara, ¿eh? Déjame contarte que a veces es un poco cara y no cualquiera tiene acceso a una terapia. Pues mira, a veces con la simple presencia... Basta, con eso basta, con el cómo estás, cómo te sientes, con eso ya ayudas bastante. Así que aquí está esta información importante, señales de si podrías presentar un cuadro de depresión. Te dejo esta información con todo mi cariño, que espero que te sirva y que te sea muy, pero muy funcional. Ahora nos vamos a un corte y regresamos con más música. Ya es la 1:59 p.m.
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1: 2:07 p.m. y vamos a escuchar esa canción que nos recuerda estas mariposas que se sienten en el

0: 9 minutos, seguimos en el banquete de la reina y de verdad que agradezco que nos sigan eligiendo, que escojan este programa para amenizar su tarde y ahora para seguir amenizando su tarde, pues llegamos a esta sección consentida, la receta del éxito. Y es que hoy vamos a hablar de un gigante de nuestra música ranchera. Yo creo que te imaginarás a quién me refiero. Imagínate, es un hombre que lleva el talento en la sangre y que supo llevar el apellido de una dinastía hasta lo más alto. Y claro, así como lo estás escuchando, me refiero al grandioso Pepe Aguilar, que para empezar a armar esta receta hay que conocer los ingredientes principales. Y es que su nombre real y completo es José Antonio Aguilar Jiménez, aunque todos lo ubicamos como el máximo representante del orgullo zacatecano. Y les cuento un dato curioso. Él nació en San Antonio, Texas, un 7 de agosto de 1968, así que actualmente tiene 58 añitos de edad y una vitalidad impresionante sobre los escenarios. Él es hijo de dos leyendas absolutas como Antonio Aguilar y Flor Silvestre, y es que Pepe creció entre jaripeos, entre caballos y también entre escenarios. Sin embargo, su toque secreto no fue solo heredar el talento, claro que no, sino reinventarlo. Y es que sabían que de joven su gran sueño era ser rockero. ¿Se imaginan que Pepe, en lugar de cantar las rancheras que nos llegan al corazón, hubiera cantado rock? No, pues no sería lo mismo. Él tuvo su propia banda de rock llamado Ecus, pero el destino y el amor por sus raíces lo regresaron por suerte al camino del mariachi y de la música norteña. Y es que desde sus primeros discos, a principios de los 90, pues Pepe demostró que tenía una voz impecable y una visión única para producir. Y ahora sí, después de este corte, vamos a seguir hablando de un poco de la biografía de uno de los grandes y esta receta del éxito, porque es innegable que Pepe Aguilar ha sido una persona muy, muy exitosa. Claro, ahora con sus hijos, pues bueno, la situación entre las polémicas y entre diferentes cosas que ha pasado, pues ha medio manchado por ahí la reputación que tenían, pero que si solamente nos fijamos en don Pepe Aguilar, Flor Silvestre y ahora Pepe Aguilar, pues bueno, no hay nada que decir. Las canciones de Pepe son letras potentes, justo como lo que estamos escuchando de fondo, Por Mujeres Como Tú. Híjole, rolo, no. No, pero bueno, mira, no te me vayas porque te voy a traer el resto de esta receta del éxito. 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
0: 2 de la tarde con 16 minutos.

0: 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Caro la consentida.
1: Vamos a escuchar a Sergio Vega, el Shaka, con Cuando el sol salga al revés. ¿Sabes qué? Ese día volveré.

0: Ya a las 2 de la tarde con 26 minutos y seguimos en la receta del éxito, mi gente. Y en esta segunda parte vamos a completar la fórmula que convirtió a Pepe Aguilar en una leyenda viviente de la música mexicana. Y es que el ingrediente que consolidó su imperio pues fue su disco Por Mujeres Como Tú en el año de 1998. Y es que este álbum no solo vendió millones de copias, sino que el tema principal se convirtió en un himno instantáneo en todo el continente. A partir de ahí, la lista de éxitos pues no paró, con joyas como Prometiste, Directo al Corazón, híjole, pura canción cortavenas, ¿eh? O También Me Vas a Extrañar, Perdóname, Miedo. Y bueno, podemos pasarnos toda la tarde mencionando éxitos de Pepe Aguilar, y todo esto pues se quedó para siempre en el corazón del público. A lo largo de su trayectoria, pues Pepe ha vendido más de 15 millones de discos, ha ganado varios premios y pues hasta tiene su propia estrella en el Paseo de la Fama de Hollywood. Imagínate, eso es un honor. Pero la cereza del pastel en su carrera pues ha sido la capacidad que tiene como empresario y también creador del espectáculo Jaripeo Sin Fronteras, donde se unió la tradición ecuestre, la charrería y la música junto a sus hijos Ángela y Leonardo Aguilar, y así se cocina una verdadera receta del éxito, con respeto a las raíces, con un trabajo muy pero muy duro, visión de negocios y sobre todo la pasión, que esa no se le va a pagar con los años. Y pues bueno, cuéntenme al teléfono en cabina, al 776-767-6707, ¿cuál es la canción de Pepe Aguilar que más les gusta? O también, ¿con cuál han llorado? Cuéntenme con cuál han llorado. Vamos a netear en esta tarde. Si ustedes me cuentan, yo también les voy a soltar mis secretos más oscuros. Pero mándenme a nuestro teléfono en cabina con qué canción han llorado. También, ¿qué canción han dedicado de Pepe Aguilar? Que vaya, que tiene muchas, pero muchas opciones. Ahora, nos damos un corte y regresamos con más. 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

0: 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Son las 2 con 29 minutos.
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Caray, ¿cómo fui a enamorarme de ti, caray? Eso es lo que nos dice esta canción. Hay que tomarlo como un ejemplo, mi gente, como una señal, cómo fui a enamorarme de ti. Es lo que nos dice Los Bukis. Y esta canción y muchas, pero muchas más, podrás disfrutarla en Los Consentidos de la Reina, este programa que está pero bastante bueno, todos los domingos de 10 a 12 del día. Podrás disfrutar de toda la música de Los Bukis, Temerarios y Bronco. Híjole, prepárate porque va a estar bueno, va a estar melancólico este programa, así que ahí está esta propuesta para que te pongas en sintonía con nosotros. Y déjame te cuento que este temazo de Los Bukis que acabamos de escuchar, ¿cómo fui a enamorarme de ti? Pues no me digas que no la cantaste a todo pulmón, porque no te creo. Aquí en lo personal, miren, le subí a todo lo que daban las bocinas de la cabina para cantarla a gusto, porque fíjate que el dato tan curioso que te voy a contar es que esta joyita salió por allá de 1989 y pegó tan pero tan duro en todo México y Latinoamérica que hasta hicieron una película con el mismo nombre donde actuaron ellos mismos. Y es que la letra, por supuesto, salió de la pluma brillante de Marco Antonio Solís, que tiene ese don perfecto para retractar pues ese momento exacto en el que te enamoras de la persona equivocada y ya no hay marcha atrás. Y luego si son aferradotes como todo el mundo, imagínate, no, pues ni cómo soltar. Pero bueno, definitivamente un clásico de clásicos que no va a pasar de moda y que no importa la edad que tengas, si te gusta la buena música, yo creo que esta está en tu lista de preferidas. Así que compárteme al teléfono en cabina qué tal te hizo cantar esta canción y recordar. Y saben también de qué me acabo de acordar, que tengo pendiente un saludo para mi comadre Chío, que, oye, mi Chío, ya me tenías bien abandonada, ¿eh? Antes me pasaban lista todos los días, ahora lo están dejando de hacer, no, ya, me tienen bien abandonada. ¿Qué pasó? A mí escríbanme diario, ¿eh? Aquí les voy a empezar a partir del lunes, voy a hacer lista, todos los que pasen lista en la mañanita y también en la tarde, miren, ¿qué les vamos a regalar? ¿Qué será bueno? ¿Un cafecito tal vez? Nos echamos una convivencia por acá que estaría perfecto. Entonces, no dejen de escribirme, no me abandonen, mi comadre. ¿Qué tal? ¿Cómo estás, mi chío? ¿Qué tal esta tarde? ¿Cómo pinta para ti? También saludos a la terminación 7839 que nos pide una canción de Los Bukis. Claro que sí, mira. Ahorita en un ratito más viene mi Dani con todas las complacencias. Para toda la gente que se va a poner romántica, recuerden, con mi Dani van a poder disfrutar toda la música que quieran a través de las complacencias, que ya saben que son pedidas por medio de un audio.

0: Y ahí mi Dani va a estar colocando todas las canciones que ustedes les pidan. Ahora nos vamos a un corte y regresamos con más. Ya son las 2 de la tarde con 45 minutos.
1: 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Son las 2 con 45 minutos.
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8: 2:50 PM. Vamos a escuchar a la Sonora Dinamita con Ojitos Hechiceros.

0: de escuchar. Todo iba bien, todo iba perfecto, pero nomás faltó que me quisieras. No, pues así no. Acabamos de escuchar a Chuy Lizárraga y su banda Tierra Sinaloense. Y oigan, ahora les quiero contar algo importante porque a todos nos ha pasado que de repente llegamos súper cansados en la noche de tanto trabajo, de los hijos, de bueno, de todo y todo. Y de repente nos da una flojera enorme, enorme lavarnos los dientes, pero creemos que no pasa nada. ¿Y alguna vez se han preguntado qué le pasa realmente a tu cuerpo si dejas de lavarte los dientes con frecuencia? Agarren aire porque la cosa se va a poner bastante seria. Y es que la placa bacteriana hace su fiesta. A las pocas horas de no cepillarte, la comida que quedó entre tus dientes se mezcla con las bacterias de tu boca y forman una capa pegajosa. Si tú la dejas ahí, en un par de días se endurece y se convierte en sarro. Y ese ya no sale ni con el cepillo. Después te va a aparecer el temido mal aliento. Esas bacterias se alimentan de los restos de comida y liberan compuestos de azufre. Traducido al español, un aliento súper pesado que ni con 10 chicles vas a poder disimular. Tus encías también van a empezar a sufrir porque las encías se inflaman, se ponen rojas y te sangran al menor contacto. Entonces esto y mucho, pero mucho más es lo que pasa cuando no te lavas los dientes con frecuencia. Así que mi gente, ya lo saben, lavarse los dientes 3 veces al día toma solo un par de minutos y te ahorra miles de dolores de cabeza y sobre todo un buen de dinero en el dentista. Así que mientras voy a cepillar los dientes, te dejo con un pequeño corte comercial y regresamos con mucha más buena música. Súbele que ya son las 3 de la tarde con un minuto.
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0: 11 minutos. Acabamos de escuchar a Saúl el Jaguar con Número equivocado. También la arrolladora Van de Limón de René Camacho con Si las miradas mataran. Y Mi padrino el diablo de Edwin Luna y La Tracalosa de Monterrey. Y ahora vamos a entrar a una sección divertida que es el verdadero significado de. Y hoy pues vamos a hablar, porque seguramente todos conocemos esa persona o incluso puede ser tú. Y mira, dilo sin pena, que vive entre el caos absoluto. Y es que, gente, las personas que tienen la casa pues casi casi que de cabeza, la ropa hecha una montaña y el carro que parece bodega de mudanza, pues miren, por eso les traigo hoy el verdadero significado de ser súper desordenado. Y a ver, a ver a cuántos les queda la pedrada. Este es con mucho respeto, solo es informativo, acuérdense. El coche que parece, por ejemplo, departamento de soltero, que si abres la puerta del carro, pues está todo desordenado. Seguramente te encuentras hasta 3 botellas de aguas vacías, bolsas de papitas, el abrigo de la semana pasada y un par de zapatos de repuesto. Pero mira, el verdadero significado no es que sean flojos, es que viven prácticamente ahí en el coche. Para ellos el carro no es un transporte, es una segunda casa, su vestidor, su alacena móvil, lo que se pueda. También hay personas que tienen la famosa silla de la ropa. Todos los desordenados tienen esa silla en su recámara que ya no sirve para sentarse. Ahí vive la ropa que está demasiado limpia para lavarse, pero demasiado usada para guardarse en el closet. Eso significa que su mente siempre está en la siguiente tarea y que no tienen tiempo para la burocracia de los ganchos. Eso está de más. Así que, mi gente, no se me muevan, quédense con nosotros, porque en la segunda parte vamos a ver también pues qué hay detrás de estas personas que viven pues sí con muchísimo desorden. Porque yo creo que a todos nos ha pasado, ¿no? También, fíjense que ningún extremo es bueno, porque hay personas como su servidora que vivimos pues con demasiado orden y eso tampoco está bien, ¿saben? Es súper cansado, es tedioso, terminas agotado, te enojas por cosas pequeñitas, te tachan de exagerado. Bueno, yo creo que en general ningún extremo está bien, pero el día de hoy vamos a hablar específicamente de qué significa ser muy, pero muy desordenado. Así que si tú eres de esas personas que son así, mira, no te me despegues porque te voy a explicar en un ratito más qué significa ser así y de dónde está el origen de este tipo de comportamientos. Ahora nos vamos a ir un corte y regresamos con más. Ya son las 3 de la tarde con 14 minutos. Y aquí en Huauchinango, Puebla, el clima está bien loquito porque está el sol, pero el aire está medio frío y a la vez también está un poco nublado. Cuéntame cómo está el clima, desde dónde nos estás escuchando al 776-767-6707. Espero tu mensaje, tu audio. Es más, hasta foto, se vale foto, por favor. Vamos a un corte y regresamos con más. Yo soy Caro, la consentida de la reina.
1: 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Son las 3 con 14 minutos.
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0: minutos. Y hace un ratito te contaba, pues, de cuando las personas de repente no somos muy ordenadas. Y ahora te preguntaba, pues, ¿qué será lo que significa? Y es que lo primero es que a veces hay sobrecarga mental. Cuando andamos estresados o llenos de pendientes, pues el cerebro gasta toda su energía en procesar pensamientos. Y ¿sabes qué? Pues que deja al último cosas como doblar la ropa o también acomodar el escritorio. Simplemente prefiere ahorrar batería. Lo segundo es la función ejecutiva. Áreas como la priorización o la organización no funciona igual en todos, eso lo sabemos. Y por último, la ceguera del desorden. La mente se acostumbra rapidísimo a lo que ve diario. Y si esa pila de papeles lleva, por ejemplo, una semana ahí, pues tu cerebro ya lo volvió parte del paisaje y deja de verla como algo por recoger. Así que ya lo sabes, muchas veces el desorden no es desidia, es solamente una mente demasiado, demasiado abrumada. Un abrazo si es que estás pasando por una situación así. A veces el orden pasa a segundo término. Por lo pronto, pues bueno, yo me despido. Es momento de despedirnos, pero como siempre, ya saben, los dejo con el postre de la reina. Música movida, prendida para alegrar tu tarde. Y también te recuerdo que mañana regreso en punto de las 9 de la mañana para compartir con el reino de los niños este programa para toda la familia, en especial para los reyes más pequeños del hogar. Y pues bueno, nos escuchamos mañana. Les digo, en punto de las 9 de la mañana los voy a estar esperando. Y posteriormente tenemos las joyas, tenemos la corona. No, hombre, mañana se viene un día productivo que debemos de compartir como siempre. Ya sabes, nosotros listos y dispuestos para amenizar tu tarde, tu mañana. Mira, todo el día estamos dispuestos para estar contigo y acompañarte. Ahora los dejo sin más ni más. Gracias por siempre escuchar La Reina 91.7 FM. Yo soy Caro, la consentida, y bye bye.
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2: 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Son las 3:59. 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
3: Ya las 4 en punto, ¿cómo están a todos? Buenas tardes, ya llegó el travieso. Y oigan, estamos en la Reina Informa y bueno, empecemos con el chisme caliente. Y es que te traigo sobre Karol G. Y es que sí, enciende esta polémica. Y bueno, ¿qué pasó con esta colombiana? Y bueno, es que fue nominada a Mejor Canción Regional Mexicana en los Latin Grammy 2026 por Ese Hombre Es Malo. Y bueno, ya sabes, en redes sociales comenzaron los cuestionamientos, ¿no? Una categoría de regional mexicano debería incluir artistas extranjeros. Y sí, te voy a contar todo esto y detrás de toda esta controversia que hay, ¿no? También tenemos algo y es que se trata de la leyenda, sí. Y una leyenda se despide de los escenarios y es este buen Ramón Ayala prepara un concierto muy especial en la antigua Plaza de Toros, México, donde celebrará 72 años de trayectoria y más de centenar de discos publicados. Imagínate nada más. Entonces, te voy a contar también sobre esto y bueno, ¿qué crees? También traigo sobre Jesse. Y es que pues se toma una pausa de Jesse Joy. Y sí, pues este músico sorprendió al anunciar que después de más de 2 décadas juntos, pues ya, se va a alejar temporalmente de este proyecto para enfocarse en su familia y el bienestar personal. Así que déjame contarte todo esto y más aquí en La Reina Informa. Y sin más, vamos a comenzar, que ya son las 4 de la tarde con un minuto. Y esto es de Valentín Elizalde con Te Quiero Así.

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1: Ya son las 4 de la tarde con 7 minutos y ya regresé. Oigan, ¿cómo están? Buenas tardes a todos. Y vamos con el chisme, y es que, ¿qué les traigo el día de hoy? Y es que sí, pues la comunidad de música, pues acá en el regional mexicano, desató una ola de críticas en redes sociales tras conocerse que Karol G, así es, Karol G, como lo escuchaste, pues fue nominada a Mejor Canción Regional Mexicana en los Latin Grammy 2026. ¿Por qué no? Pues no, este fue por el tema Ese Hombre Es Malo. Y es que, a ver, la controversia se concentró, pues, en estas plataformas como X, donde ciertos usuarios sí cuestionaron que artistas, imagínate, una artista colombiana compitiera en una categoría que según ellos debería reservarse a intérpretes, pues mexicanos, ¿no? Se dijeron como, ¿por qué está ahí si ella ni siquiera es mexicana, ¿no? Entonces, bueno, total. El reclamo, pues, se resume en esta pregunta y que, por supuesto, muchos están diciendo, ¿por qué una cantante extranjera puede competir en una categoría identificada con la cultura mexicana? Pero, bueno, obviamente esta parte de la comunidad digital, pues, la respuesta es la misma, ¿no? Y, bueno, al final, la Academia Latina de la Grabación, pues, no exige nacionalidad mexicana para el género, sino que la canción, pues, cumple con estos criterios musicales y de idioma, ¿no? Algo que generó también este desacuerdo entre quienes sostienen que el reconocimiento debería limitarse a artistas nada más de México. Entonces, acá hay un debate enorme, ¿no? La verdad es que no sé tú qué pienses al respecto, la verdad, porque al final, híjole, eso son muchas cosas, ¿no? Y bueno, a ver, es que esa canción, la de Ese Hombre Es Malo, que forma parte de esta tripoqueta, pues del quinto álbum de Karol G, pues que fue lanzado en junio del 2025, pues el disco combina géneros tropicales, merengue, bachata, cumbia, entre un montón de cosas, ¿no? Entonces también incluyó un tema con mariachi. Entonces ahí está este pero, ¿no? Y bueno, yo te informo, no sé tú qué piensas al respecto, la verdad, pero es un debate total, ¿no? O sea, si no hay ninguna regla escrita donde diga, oye, ¿sabes qué? Extranjeros no pueden, pues, participar en esto, porque al final los de arriba tomaron una decisión, ¿no? Ni siquiera fue alguien, pues, ajeno, fue alguien ahí que trabaja y que sabe lo que, bueno, o sea, que sabe lo que hace. Entonces, pues, sí, mucha gente está indignada, ¿no? Muchos estaban diciendo, no, ¿por qué no Yuridia? ¿Por qué no ella la nominaron, no? Si ya es bien mexa. Entonces, ay, yo no sé la verdad, pero yo lo que sí sé es que te traigo la información. ¿Tú qué piensas al respecto? Oigan, amigos, a todos, sí, a todos los que me están sintonizando en este mismo momento y que me están escuchando, si quieren ganar un aguachile, así es, un rico y delicioso aguachile con unos ricos camarones, obviamente, que con el pepino, que con la rajita, ay, qué rico, unas buenas tostaditas, obviamente por parte de los amigos Mar Azul. Bueno, pues te lo puedes ganar en este mismo momento. ¿Qué tienes que hacer? Lo único que tienes que hacer para ganarte tu aguachile, te lo voy a dejar súper regalada. 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Me tienes que enviar, pues, una frase, ¿ok? Una frase donde digas lo siguiente, ¿ok? Yo aguanto el picante porque, o sea, literalmente, tú tienes que escribirme, yo aguanto el picante porque, como muchos chiles habaneros todos los días, Dani, y no sé qué, ¿no? O sea, pues ahí está, ¿no? 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Entonces, obviamente, pues, la respuesta más cool, más divertida, más acá, pues va a ser la que se gane este rico y delicioso agua chile. Entonces, pues ya sabes, mándame tu WhatsApp. Oiga, vamos con música, ya son las 4 de la tarde con 16 minutos, y esto es de la arrolladora Banda Limón con Mi Segunda Vida.

0: 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Son las 4:14.
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12: Y ya a las 4 de la tarde con 18 minutos, el Bebeto con Lo Legal.

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1: Y esto es de banda Los Recoditos con En Coma Inducido. Ya a las 4:21.

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1: Ya a las 4 de la tarde con 23 minutos y ya regresé. ¿Cómo está mi banda? Yo, oigan, a ver, ¿qué está pasando? Y es que sí, con tan solo 133 discos de larga duración publicados y 72 años de carrera, el astro de la música regional mexicana, Ramón Ayala, está por ofrecer su concierto de despedida pues en la antigua Plaza de Toros, México. Y sí, se nos va a ir un grande, oye, la verdad es que qué duro, ¿no? Y es que, a ver, Ayala se dijo feliz pues de poder presentarse en el mismo recinto donde cantaron pues Vicente Fernández, Juan Gabriel, ya sabes, ¿no? Y es que esta plaza tiene una capacidad pues de entre 40,000 y 50,000 asistentes, imagínate nada más. Y bueno, en una conferencia también reveló que durante su concierto de, pues el 10 de octubre, pues estará acompañado por su nieto Christopher, quien también sabe tocar pues el acordeón, y bueno, total, pues la verdad es que se va a poner bastante bueno, y también va a estrenar en vivo pues una rolita por ahí, ¿no? Entonces, esto de autoría de Marco Antonio. Entonces, bueno, pues al tratarse de su concierto de despedida, pues en la capital mexicana, pues este intérprete, pues de Tragos Amargos, Un Puño de Tierra, El Rinconcito en el Cielo, dijo que lo planea grabar en un video para poderlo inmortalizar para sus fans. O sea, imagínate nada más, se nos va una leyenda. ¿Qué digo? No, o sea, de verdad, ¿eh? Entonces, sí, pues ahí vamos a estar, por supuesto, acompañándolo, y pues gracias por dejarnos todos esos temazos, que la verdad es que no, ¿qué digo temazos, no? Ay, una leyenda, pues sí, el buen Ramón Ayala, ¿eh? Oigan, si quieren ganarse pues un aguachile por parte de nuestros amigos, pues Mar Azul, pues ¿qué tienen que hacer? Bueno, es tan sencillo como, pues nada más y nada menos que mandarme pues la siguiente frase, ¿no? Vía texto me tienen que decir, yo aguanto lo picoso porque, y ya pues tú le echas el choro, ¿va? Obviamente me envías esa frase, me envías tu nombre y de dónde nos sintonizas, ¿ok? Y bueno, ¿cuál es el WhatsApp para que te ganes tu aguachile que está? No, hombre, si tú eres fan de los mariscos, si eres fan, pues obviamente del aguachile, si eres fan de los camarones, si eres fan de todo esto, de verdad, tienes que participar por este aguachile. Me puedes enviar un WhatsApp al 776-767-6707, ¿ok? Así de sencillo, así de fácil. Recuerda, tú aguantas lo picoso, yo te voy a decir, yo aguanto lo picoso porque soy 100% mexicano y todos los días me echo un taco de salsa. Así de sencillo, así de fácil, con eso ya estás participando para ganarte tu aguachile. Recuerda, me envías tu nombre y de dónde nos estás escuchando al 776-767-6707. Así que participa ya. Y bueno, vamos con más música. Este es de Yuridia con Que Se Vaya.

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0: 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Son las 4 y 31 minutos.
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13: Ya las 4:34 y ya están las primas. Esto es de Ana Bárbara con Loca.

0: Ya las 4 de la tarde con 40 minutos. Y bueno, vamos a ver rápidamente quién se ganó su agua chila. Así es, y es que a ver, no es cualquier cosa, la verdad. Primero que nada, muchas gracias a nuestros amigos de Mar Azul que nos están dando pues estos cupones, ¿no? Para que te ganes un agua chila, la verdad. Híjole, son deliciosos, muy ricos. Igual, si te quieres lanzar con los amigos de Mar Azul, puedes hacerlo ahí. 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Wow, chinango. Así que vamos a ver rápidamente las respuestas que nos llegaron. Entonces, a ver acá, nuestro buen amigo Terminación 6931 nos mandó un audio. Entonces vamos a escucharlo rápidamente. ¿Y qué nos dijo? A ver, hola, hola.
1: Yo aguanto el picante porque sin picante no sabe rica la comida.
0: Ajá, su
1: abuelo. Y además soy mexicano.

Lo picoso porque me ha pedido Picasso y las reinas de la familia. No nos rajamos, somos Picassos picosos. Muchas felicidades a la familia Picasso. Claro que sí, que se lanza a ganar un rico y delicioso agua chile. Muchísimas, muchísimas, muchísimas felicidades. Y por supuesto, pues ahorita me contacto con ustedes, la verdad. Ahorita les mando un mensajito, pues para ver qué onda, ¿no? Entonces, muchas felicidades, muchas gracias a Mar Azul y... pues ahí está, un rico agua chile por parte de la Reina 91.7. Oiga, vamos con más música, no le cambies que seguimos con las primas de la Reina.

0: 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Son las 4 con 46 minutos.
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11: Ya las 4 de la tarde con 49 minutos y esto es de Germán Montero con La Cama Helada.

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1: Ya las 4 de la tarde con 53 minutos y tenemos a Karin León con ¿Qué andas haciendo?

0: El detector de mentiras.
1: Ya a las 4 de la tarde con 56 minutos, el travieso ya está de regreso para echar pues más chisme. Y oigan, pues sí, a ver, pues Jessy Huerta, pues ¿qué crees? Anunció que este 15 de septiembre una decisión que modifica todo el futuro inmediato de Jessy Joy. Y es que el músico dice adiós que durante más de 2 décadas compartió con su hermana Joy para concentrarse pues en su familia y en su bienestar personal. Y es que sí, el mensaje publicado por Jess pues no habla de una separación definitiva del proyecto, ¿no? O sea, por el contrario, o sea, confirma que cumplirá con los compromisos pues ya anunciados hasta el 17 de noviembre en Londres, y asegura que la música que construyó junto pues a Joy pues va a continuar, ¿no? Sin embargo, sus palabras sí dejan en claro que después de esa fecha su relación con la actividad pues de este dueto tomará pues una pequeña pausa, ¿no? Lo más interesante del mensaje es que el músico dice: tomaré un tiempo, lo que pues aparece, pues dice que pues a lo mejor no es definitivo, simplemente es un tiempo, ¿ok? Y bueno, pues Jess habla de este periodo de distancia respecto al proyecto y que sí, pues no va a desaparecer de todo, ¿no? Entonces yo digo, como todo, ¿no? Creo que se necesita una pausa, hasta cierto punto es importante una pausa. Imagínate estarlo dando pues bastante tiempo a algo tan, pues la verdad es que te quemas, seamos sinceros, te quemas. Y yo creo que como todo, ¿no? Pues necesitas una pausa y descansas y otra vez para arriba, ¿no? Al final creo que también es importante concentrarse en otras áreas de la vida, ¿no? Yo pienso así, entonces, pues que la vea muy bien. Obviamente no nos va a abandonar, imagínate si nos deja, pero bueno, total. Oigan, con esto termino este programa llamado La Reina Informa. Muchísimas gracias por acompañarme pues todo este tiempo. Saludos a todos y oigan, también pues decirles que la siguiente hora es para complacerte. Entonces ya sabes, enviarme un WhatsApp al 776-767-6707. Y bueno, ahora sí te dejo con una canción más. Esto es de Julián Álvarez con Afuera Está Lloviendo. Buenas tardes a todos y que tengan un feliz viernes.

0: 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Son las 5:02.
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2: Ya son las 5:03. ¿Cómo estén a todos, amigos de La Reina 91.7 FM? Buenas, buenísimas tardes. ¿Qué tal? ¿Cómo han estado? Saludos. Y iniciamos con estas complacencias. ¿Ya sabes qué? Tienes que enviarme tu WhatsApp al 776-767-6707. Así de sencillo, así de fácil. Es una hora, así que vamos a arrancar, por supuesto, con tus complacencias. Ya es viernes, el cuerpo lo sabe. Qué rico, qué sabroso, qué deleite, de verdad. Es una hermosura que sea viernes. Entonces, bueno, pues ahí está. Recuerda, el WhatsApp es el 776-767-6707. Y oiga, amigos, a todos los que me están escuchando, oigan, si quieren ganar algo, pues bueno, sigan escuchando La Reina 91.7 FM porque se va a poner bastante bueno. Vamos con algo de Saúl el Jaguar con ¿Quién te dio permiso?

Ya a las 5 de la tarde con 7 minutos. Y si tú tienes alguna dedicatoria, quieres mandar un saludo y quieres que dediquemos alguna rola, lo puedes hacer al número de WhatsApp.

0: ya las 5 de la tarde con 13 minutos. Yo, oigan, ya estoy de regreso. ¿Cómo están a todos? Buenas tardes. Sean bienvenidos a las complacencias de la reina. Primero que nada, saludos. Ya es viernes, ya estamos, pues, más para allá que para aquí, la verdad. Entonces, estamos terminando este día con toda la actitud, con todo el ánimo, con, pues, aquí, con todo el power, ¿no? Y, por supuesto, hacerte la invitación de que, pues, me envíes un mensaje. Así es, un mensaje, la verdad. Obviamente, pues, al 776-767-6707. Me puedes enviar un mensaje de voz, un mensaje de texto. Con mucho gusto te ponemos la rola, ¿ok? Recuerda, al 776-767-6707, ¿ok? Me echas un mensaje de WhatsApp, mensaje de voz, mensaje de texto. Como tú gustes, como tú te acomodes. Y, por supuesto, te vamos a complacer. Oye, también recuerda que es bien importante que la canción o la música tiene que ser, pues, género regional, ¿no? Género, pues, aquí, pues, grupero, acá, de la Reina 91.7 FM. Ahí, nada más, para que me pida una rolita. Y, por supuesto, con mucho gusto, se la ponemos. Entonces, vamos a un corte rápidamente y, pues, aquí estamos para complacerte. Ya a las 5 de la tarde con 14 minutos y ya sabes qué hacer, enviar un mensaje de WhatsApp.
1: 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Son las 5 con 14 minutos.
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Ya a las 5 de la tarde con 18 minutos y ya sabes qué hacer, mandar tu mensaje al 776-767-6707.

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1: Y esta es para la terminación 0142, para nuestra amiga Juanita que nos está sintonizando ahí en la calle Morelos, Colonia Centro, y que está, pues, trabajando. Y esto es de Grupo Forajido con Para Ti, con Amor. Disfrútala y que tengas una excelente tarde.

0: Ya a las 5 de la tarde con 28 minutos. Y amigos, así es. Es momento de que pidas tu rola al 776-767-6707. Y es que sí, puedes mandar un mensaje de voz o también puede ser un mensaje de texto, ¿ok? Así, pues para que tú envíes tu complacencia, nada más me dices de dónde nos escuchas y pues obviamente tu nombre, ¿no? Hola, ¿qué tal, Dani? ¿Cómo estás? Buenas tardes. Oye, compláceme con la rolita de, no sé, Grupo Forajido, Para Ti Con Amor. Te estoy escuchando aquí en la colonia, no sé, Santa Cruz, ¿no? Y ya con eso nosotros vamos a complacerte con mucho gusto, así que recuerda, el WhatsApp es el 776-767-6707. Y es que sí, muchos reyes, muchas reinas, pues nos piden aquí las complacencias, que en la mañana, que en la tarde. Entonces este es el mero momento para que tú envíes tu WhatsApp, ¿ok? Sencillo, fácil y bien rápido. Saludos también a la terminación 4998 que nos está sintonizando. Ya quedó lista tu canción. Muchísimas gracias, saludos. Y por supuesto, ya sabes, échame tu WhatsApp en este mismo momento, ¿ok? Así de sencillo, así de fácil. Y por supuesto, oigan, acabo de escuchar a Grupo Forajido con Para Ti Con Amor, para nuestra amiga terminación 0142, algo de Eden Muñoz con Recuerdos en Común, y también a Saúl con Cómo, Dónde y Cuándo. Vamos a un corte rápidamente, pero ya sabes que estás en La Reina 91.7 FM con El Travieso. Buenas tardes a todos y feliz viernes.
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0: 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Son las 5 y 31 minutos.
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1: Y manda tu mensaje de texto, preséntate, salúdanos y pide tu rolita al 776-767-6707 aquí en La Reina 91.7.

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1: Ya a las 5 de la tarde con 41 minutos. Y eso es para la terminación 4998 que nos dice: ¿qué tal? Buenas tardes, me puedes complacer con Tatuado hasta los huesos de Edwin Luna y la Tracalosa de Monterrey. Y nos escuchan desde Santa Cruz. Acá tienes tu rola, que tengas un excelente

0: Ya las 5 de la tarde con 45 minutos y esa canción fue pues de la Tracalosa, cuenta todos hasta los huesos para nuestro amigo Terminación 4998. Saludos hasta Santa Cruz, muchísimas gracias, que tengan un excelente día, un feliz viernes. Y por supuesto ya sabes pedir tu rola al 776-767-6707. Con mucho gusto la Reina y el Travieso te ponen la canción. Vamos a un corte rápidamente, pero no le muevas.
1: 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Son las 5 con 45 minutos.
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1: Ya son las 5 de la tarde con 54 minutos y la terminación 6282 nos dice: hola, soy Flor, soy de Jicotepec. ¿Me podrían poner la canción de Voy a Amarte de Perdidos de Sinaloa? Excelente tarde. Pues aquí la tienes y que la disfrutes, Flor.

0: Ya son las 5 de la tarde con 57 minutos. Acabamos de escuchar a Perdidos de Sinaloa con Voy a Amarte. Esto para nuestra amiga Flor, que nos está sintonizando desde Jicotepec, pues de Juárez, obviamente. Saludos a la terminación 6282. Y por supuesto, espero haya disfrutado su canción. Y oigan, con esto, pues, ¿qué creen? Sí, ya se terminó. Ya se terminó las complacencias de la reina hoy viernes, pero tranquilo, que el lunes arrancamos con todo. Sin más decirte, muchísimas gracias, que tengas una excelente tarde. Las complacencias ya se terminaron, ojo, pero pues yo sigo acá todavía un rato más, así que prepárate porque se va a poner bastante, bastante bueno. Llegan para todos los fanáticos, pues, del mezcal. Así es, si tú eres fanático del mezcal y quieres ganarte un mezcal, pues cortesía de la Reina 91.7 FM, acompáñame porque podría ser tú el ganador de uno de estos mezcales muy tan sabrosos, muy sabrosos, la verdad, ¿eh? Entonces, sin más que decirte, gracias a todos, saludos, que tengas una excelente tarde. También, aparte, escuchábamos La Adictiva con Mi Amor y Mi Agonía y algo de la arrolladora Banda Limón con Llamada de Mi Ex. Así que, bueno, ahora sí, buenas tardes, saludos a todos y ya sabes que estás en La Reina 91.7 FM.
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2: 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Son las 6 en punto. 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